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0: Son las 6, las 5 en Canarias. 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
1: Classic. O sea que no está.
2: O sea que,
1: este jueves se va. Se va ya, dos días.
3: Sí, sí, sí.
1: Y nos deja ya el lunes medio tirados a estas horas
3: de
1: la mañana.
3: Ya le pasó la semana pasada.
1: Claro, es que les cuesta arrancar el lunes,
3: claro,
1: le cuesta.
3: Que,
1: después
3: que
1: del
3: si
1: día de la
3: unos
1: madre.
3: Taxistas,
1: claro,
3: que si no sé qué.
1: Claro. Sirenita, ¿dónde estás? Classics, estamos a lunes, estamos ya a 4 de mayo, ¿no es hoy? Sí, 4 de mayo.
3: No se ve el
1: es que
3: calendario.
1: Estoy situándome. Y no, Andrea está como
3: es
1: poniendo...
3: Es 6, no.
1: ¿Cómo que
3: no,
1: 6?
3: Perdón, es 4.
1: 4 de mayo,
3: sí, perdón,
1: ¿verdad?
3: Perdóname.
1: Bien,
3: sí.
1: Es que vienes de la despedida de Logroño. ¿Cómo vienes? Bueno, empezamos el programa. Buenos días, ¿cómo estáis? Queridos estudiantes de periodismo, esto es como no empezar un programa de radio, ¿vale?
3: Eso
1: es. Si queréis el rigor y el periodismo de verdad, esto no es lo que debéis hacer. Bueno, te haces clase cuando ya no quieres descubrir nuevos artistas, ¿eh? Y te quedas escuchando lo de siempre y piensas eso o dices eso de... Es que ahora lo de ahora suena todo igual, ¿eh? Que es una frase
3: no se entienden las letras de las canciones.
1: Eso es verdad, eso es verdad. Tienen toda la razón.
3: Bueno, sí.
1: Por eso tú escoges los 40 Classics. Solo tus números uno. La Sirenita está llegando, no os preocupéis.
3: Sí, hombre, sí.

0: 4, 5, 6, 7, 8, 9.
1: No te lo permito, no te lo permito.
0: 9 semanitas, 9 semanas y pico.
1: 9 semanas y media.
0: Para las vacaciones.
2: Aquí, cada loco con su
3: tema. Hola, claro. Hola, hola.
0: Aunque alguna ya se va a coger vacaciones anticipadamente.
2: Good morning,
0: unos días.
2: Pinedo.
0: Sí, good morning.
2: ¿Qué tal
0: para
2: estás?
0: Ti hoy es miércoles, ¿verdad? En vez de lunes.
2: Para mí es lo que yo quiera, es la semana de mi cumpleaños.
0: Sí, es verdad.
2: Vale, entonces,
0: La que no lo iba a decir.
2: La semana, no he dicho el día.
0: Vale.
2: Entonces, que salga el sol por Antequera.
0: Bueno, nos espera una semana muy intensa, como siempre, muy divertida también, muy musical también y muy divertida. Bueno, hoy vamos a... Sí, muy divertida. Hoy es 4 de mayo. 4 de mayo.
2: Sí.
0: Hoy es el día de Star Wars.
4: Yo soy tu padre.
0: May the Force. Que la fuerza te acompañe, ¿no? Que en inglés, pues el 4, fuerza, force, es el juego de palabras, por eso el 4 de mayo está declarado como el día de Star Wars. Esa es una de las frases de cine más icónicas de la historia, ¿no? Que la fuerza te acompañe. Pero hay más, hoy hablaremos de frases del cine que todos recordamos.
5: ¡Hasta el infinito y más allá!
0: Por ejemplo, esta, o esta otra.
4: Bond.
0: James Bond. Penedo. Javier Penedo, por ejemplo. Bueno, pues hoy vamos a buscar esas frases de cine icónicas que asociamos a actores y actrices o películas inolvidables.
2: También tendremos con nosotros por aquí a Eduardo Aldán con su Espinete Contraataca, ya será dentro de un ratito.
0: Sí.
2: Y también tendremos las cosas de Andreu.
0: Andreu Casanova.
2: La Penedopedia.
0: El monólogo, la Penedopedia enseguida. Que ojo, ojo a la Penedopedia de hoy.
2: Sí.
0: Porque he encontrado, Andrea, al hombre perfecto.
6: No.
0: No soy yo.
1: Helo ahí delante tuyo.
0: No soy yo.
1: Andrea Sánchez.
0: No soy yo. No soy yo. No soy yo.
2: No.
0: Luego te cuento cómo es ese hombre.
2: Un robot, ¿no?
0: No, no, no.

0: cosas, felicitar a Toffol.
1: A Toffol, sí, sí.
0: Que, a ver, es que claro, a mí me hace mucha gracia el nombre, porque, me, no sé, mi mente
1: calenturienta. Cristóbal, que es Cristóbal en catalán. Entonces, bueno.
0: Es Nuria, su mujer, quien quiera, sí, quien quiere felicitarle. Y resulta que tienen a una niña de 7 mesecillos, sí, que la llevan a una escoleta, como le llaman allí, sí, que se llama Montpetit. Le vas a llamar de la escoleta,
1: sí,
0: que ha habido pues un brote vírico de estos, que hay que recoger a la niña, sí, urgentemente, vale, por motivos de salud.
2: Hola.
1: Hola, Toffol.
2: Buen día.
1: Buen día, ¿qué tal? ¿Cómo estás? Mira, es que hay un... Te llamo de la escoleta porque la nena está bien, ¿eh? No te preocupes. Han venido los de, digamos, los de sanidad, ¿eh? Porque ha habido unos virus de los peques, ¿vale? De los mocos, que se llaman penedosis de tipo J, ¿vale? Y esta, ¿sí?, penedosis, pues estamos diciendo a los papás que por precaución que vengáis a buscar a los chiquets y chiquetas,
2: ¿eh? Ajá. Vale. Vale.
1: ¿Puedes venir ya a buscar a Blanca?
2: No, yo no, porque estoy en feina.
1: Pero ahora, Toffol, hoy no es un día para trabajar.
2: No, ya lo sé, pero bueno, ¿qué vamos a hacer?
1: ¿Qué haces
2: trabajando? No nos queda otra.
1: Ya, pero porque hoy yo creo que pasa algo, ¿no?, en tu vida. ¿Qué pasa?
2: Coco Fajines.
1: Ah, que haces años. Pero exactamente es cuántos. Hoy el Penedos.
2: 40.
1: Ah, que cumples los 40, entonces.
2: Sí.
3: ¡Felicidades!
4: Para decirte
0: que... Ay, Dios mío, bueno.
1: Toffol,
0: que estás en la radio, que no es de la escoleta. Aquí era la sirenita. El virus de la penedosis soy yo.
1: Penedosis aguda.
0: Estás en los 40 Classic, en la radio. Felicidades por Mal Signs, ¿no? ¿Qué
1: por
0: se dice?
1: Mal Signs, sí.
0: Tenemos a alguien que te quiere mucho, que es quien se ha acordado de ti, te ha dado esta sorpresa y, bueno, pues tiene algo que decirte. Es tu mujer.
1: Tu mujer, Nuria. Nuria, adelante.
5: Hola,
4: cariño.
5: Hola, cariño.
4: Mal Signs.
5: Hola, Montegracia. ¿Dónde me iba? Muchas gracias, te quiero mucho. Muchísimas gracias por la sorpresa.
4: Y yo te quería agradecer que seas el compañero más increíble y el padre más amoroso. Te amamos más de lo que las palabras pueden decir. Mol, de Blanca y yo.
5: Ah, muchísimas gracias, lo quiero muchísimo.
0: Qué bonito.
4: Y no te escapas de los 40 tirones de orejas, ¿eh? Después.
5: No sé yo si voy a venir, pues.
0: Bueno, vamos a por la mochila, venga, por el regalo de verdad, aparte de la llamada, Toffol, que es la mochila oficial de los 40 Classic. Cuatro preguntas que te vamos a hacer en 40 segunditos, tienes que responderlas y tienes una oportunidad de que tu mujer te ayude usando un comodín, ¿vale? Solo una vez, ¿vale? Solo una vez.
4: Venga, no sé yo.
0: Hay que ir muy rápido, el tiempo empieza ya.
1: ¿Qué fabricaba la marca Stadler? Toffol, Stadler.
0: Stadler. Stadler.
1: Comodilla. Nuria.
4: Chocolate. No sé.
0: Stadler.
4: No
0: se afilaban.
1: Stadler.
0: Cuchillos.
4: Cuchillos,
0: no.
4: Cuchillos.
0: Lo usábamos en el colegio.
4: Oh.
5: Los lápices.
0: Correcto, Stadler.
5: Los cacapuntas.
0: Exacto. ¿En qué conocido programa de televisión encontrábamos a los electroduendes? Toffol.
5: Hostia, los electroduendes, ¿cómo me suena a mí?
0: Sí.
1: La brujería también estaba.
0: La bola de cristal. Ese era. Ay. Colombio, decía la canción, ¿os acordáis, no?
1: Sí.
0: Bueno, nos hemos atascado con las preguntitas, pero no pasa nada, porque tienes una niña maravillosa que no tiene el penedovirus este, ¿cómo
1: penedosis
0: se llama? La penedosis.
1: Sí.
0: Sino que
5: menos mal.
0: No, menos mal. Y bueno, pues tienes una mujer que te ha dedicado unas palabras y se ha acordado de ti en un día tan especial. Así que a disfrutar de la vida, de la versión 4.0, de la familia entera, y un beso muy fuerte para los dos. Gracias por escucharnos cada mañana.
5: Muchísimas gracias. Enhorabuena por su programa.
0: Gracias, Nuria. Gracias, Toffol.
5: Muchas gracias, Nuria. Te quiero mucho.
0: Adiós.

0: son los dos números uno en Morning Box en los 40 Classic.
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0: Bueno, a ver, que a estas horas de la mañana ya sabéis que os cuento siempre cosas curiosas, divertidas, entretenidas, sí. Estudios, marcianos, a veces noticias muy divertidas. Es un poco cajón desastre esta sección, la verdad es que sí.
2: Porque, ¿qué no es un cajón desastre
0: sí, en este Morning programa, Box, ¿verdad? Ver. En general el programa en sí lo es. Bueno, ¿te has preguntado alguna vez, bueno, cómo sería el hombre perfecto? ¿Cómo es el hombre perfecto? Físicamente hablando.
3: No acabamos la sección.
0: Físicamente.
3: Bueno, a mí físicamente, para mí,
0: sí, ya lo sabemos.
3: A mí me gustan los hombres altos, ojos azules,
0: que no sean
3: morenos,
0: calvos, menores de 30 años,
3: con pelo,
0: bla, bla,
3: fuerte,
0: bla, bla,
2: digamos
0: libros,
2: el prototipo de hombre musculado de gimnasio,
3: sí,
2: quizá.
3: Sí, pero tampoco necesito que sea un armario empotrado, pero sí que se cuide y que esté fuerte. Sí.
0: Se ha hecho, ya iremos con las mujeres esta semana, ¿vale? No, pero se ha hecho el estudio, un estudio muy exhaustivo,
3: sí,
0: de cómo sería o cómo es el hombre perfecto. Uh-huh. Varios estudios que llevan a una conclusión. La altura, por ejemplo, del hombre perfecto tiene que ser de 1,83.
3: Perfecta.
2: ¿Cuánto mido yo? 1,83, yo también, increíble.
0: Vale, sí. Aspecto atlético, ¿vale? No musculado, ¿eh? Aspecto atlético.
3: Claro, sí.
0: Barba de 10 días.
2: Juanito, vale. Yo ahí ya estoy fuera. Pero Javier Penedo todavía sigue.
0: Barba de 10 días.
3: Sí, pero aspecto atlético...
0: Y luego... ¿qué pasa?
3: Aspecto...
0: ¿Qué pasa?
2: Sí,
0: Fofisano.
3: Sí, atlético. Que no es lo mismo que atlético.
0: Bueno,
3: vale,
0: oye,
3: vale.
0: Estoy marcando, estoy sí, está currando. Me falta un poquito de abdomen.
3: Marca
0: pero
3: lo mismo que marco yo.
0: Abajo. Bien.
2: sí.
0: A ver, luego, lo ideal para el hombre perfecto es una mezcla de razas. No es una raza exacta, ¿vale? Sobre todo de origen puertorriqueño. Que haya mezcla puertorriqueña. Ahí ya me pierdo.
3: Sí, claro.
0: Ojos verdes, dicen. Bueno. Ojos verdes, ¿vale?
3: Bueno.
0: Y luego, pues eso, una mezcla entre herencia española, africana y taína, que es, pues eso, rasgos latinos, cubano, puertorriqueño, algo así como...
3: Melanina en la piel.
0: Efectivamente.
3: Sí.
0: Pero estos son los últimos estudios que se han hecho.
3: Sí.
0: Pero resulta que, claro, uno tira de hemeroteca y se va al año 2020,
2: sí,
0: antes de ayer.
3: Sí.
0: Otro estudio sobre lo mismo que se hizo, hace lo mismo.
3: Las modas cambian, Javier Penedo.
0: Claro, pues hace 6 años el hombre perfecto era de ojos azules.
3: Sí.
0: Pelo marrón oscuro.
3: Sí.
0: Barba de 10 días.
3: Sí.
0: 1,80-1,85.
3: Sí.
0: Y peso de alrededor 76 kilos.
3: Eres tú, ¿no? Eres tú, Javier Penedo. Claro.
0: Cuerpo, bueno, más o menos. Sí, me dice. ¿Quién es el prototipo de hombre perfecto hace 20 años? Perdón, hace 5 años, ¿no? En 2020.
3: 6 años.
0: Sí. Gerard Butler.
3: Ya.
0: ¿A quién dice que se parece Gerard Butler?
3: Sí.
2: A Javier Penedo. Impresionante. Le falta un poco lo del pelo.
0: Espera, que
2: luego.
3: Bueno, pero ahora ya la cosa está.
0: ¿Cómo que
3: más,
0: me falta?
2: Bueno, digo.
0: Como ¿quieres ver dónde tengo pelo?
3: Jacob Elordi, por ejemplo.
2: Sí,
3: ahora sería.
2: Ejemplo,
3: ha cambiado un poco, ¿eh? El paradigma.
0: Sí, lo sé.
3: Claro,
0: bueno,
3: claro.
2: Bueno.
0: Que a ver, no le hagamos demasiado caso a estos estudios,
3: no,
0: porque a mí me encantan las imperfecciones.
3: Sí.
0: Y lo bonito de los humanos es que somos seres imperfectos también en lo físico, que a veces está muy bien cuidarse, está muy bien. Un cuerpo bonito y a todos nos encanta eso, pero también
3: ¿seguro?
0: Se puede vivir y convivir y atraer, sentirte atraído y atraer a, con cuerpos no normativos también.
3: Claro, seguro que ese cuerpo tan perfecto que estás definiendo tú, seguro que tiene que ser estúpido,
0: que
3: no puede tenerlo
0: puede
3: todo.
0: Y es verdad, luego te enamoras de la persona, yo siempre lo he dicho,
3: pues
0: siempre,
3: sí,
0: cuando,
3: pues sí,
0: cuando tiene que haber algo.
3: Aunque tú creas que no, todo ese físico que has descrito,
0: sí,
3: si después no lo acompaña con una persona simpática, agradable,
0: también,
3: que
0: bueno,
3: te hace tal, no esto, sirve de nada.
0: Bueno, sí, para un ratito.
3: Para un ratito,
0: ratito,
3: y que no hable mucho.
0: Pero
3: claro,
0: nada, que no hable
3: claro
0: mucho. Pero por eso ya vas a tener los robots con IA, no te preocupes.
3: Vale, genial, Javier Penedo.
0: ¡Hala! ¡Hombres perfectos! ¡Suerte en la vida!
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1: Hoy es 4 de mayo.
2: Yo soy tu padre.
1: Es el día Star Wars. El día de la fuerza. El día que la fuerza te acompañe. Que es una de las frases más icónicas del cine. O esa de yo soy tu padre. O no, no soy tu padre, ¿no? Que es mítica de esta película. Hay muchas frases que, bueno, pues asociamos al cine. No solo en Star Wars, desde Hakuna Matata a La vida es como una caja de bombones.
3: Arañala Raparigo.
1: Arañala Raparigo, que es el final de Terminator, sí, en versión galega. Sí. ¿Eh? Sí. Arañala Raparigo, no sé si tú recuerdas alguna. Dios pongo por testigo.
4: Esta la he dicho muchas veces cuando hemos hecho este programa aquí, sí, en los años que llevamos juntos, Javier Penedo. Pero, por ejemplo, en esa misma película, sí, Lo que el viento se llevó, él dice, sinceramente, querida, me importa un bledo.
1: Es verdad.
4: O algo así.
1: Y si yo os digo, ¡soy el rey del mundo!
4: El Rey León.
1: No.
3: No, Titanic. ¿No?
1: Titanic, claro. Ah, vale. Leonardo, sí, DiCaprio. Sí, sí,
4: sí. Y si, claro, yo te digo, Javier Penedo, gracias, Max.
3: Dios, por favor.
4: Por tan adorada. No. Gracias, Max, por tan increíble presentación.
3: Las brujas.
1: ¿Sabes? Esta, no sé, los caraconos.
4: Thank you, Max, for the marvelous introduction.
1: Que no he visto esa película.
4: El retorno de la bruja.
1: Es que no la he visto, ya te lo he dicho.
4: Ay, te lo ha dicho Juanito.
1: Bueno. Di hola a mi pequeño amigo. Scarface, Poder del Dinero, sí, por ejemplo.
5: La vida es como una caja de bombones.
1: Sigue nadando, de Nemo, ¿eh? O Hakuna Matata, sí, sí, sí, del Rey León.
3: Muchas, muchas.
1: Frases del cine, frases icónicas, muy cortitas, las puedes interpretar, nos las puedes contar. ¿Cuál es tu frase favorita del mundo del séptimo arte? Venga, hoy, frases de cine Morning Box.
4: 616-850180. 616-850180, porque el cine es el séptimo arte y hoy le vamos a rendir tributo desde la radio.
1: Andreita, eres mi tesoro.
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0: Las 7 de las 6 en Canarias, good morning de lunes. A ver, madurar, madurar es darte cuenta de que madrugar no es una fase, es una condena, ¿a que sí? La que nos ha tocado. Bueno, pero al menos nos damos compañía. Bienvenidos, bienvenidas si acabáis de llegar.
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0: En este 4 de mayo, amaneciendo ya y con el tiempo un poco revuelto, sobre todo en la mitad norte. Andrea, good morning.
2: Good morning, Javier Penedo, buenos días. Como decía aquella canción, dulce condena, ¿no?
0: Dulce condena.
2: Hoy vamos a tener un tiempo bastante estable en la mitad sur, sin embargo, en la mitad norte vamos a tener precipitaciones y también tormentas que se pueden dar de cara a la tarde en zonas del Mediterráneo, también en el archipiélago balear. Las temperaturas se van a quedar bastante frenadas, recortadas en zonas del centro y de la mitad norte. Y mañana vamos a seguir con una situación muy parecida.
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0: Estados Unidos anuncia una operación para ayudar a los barcos a cruzar el estrecho de Hormuz. Isabel de Leuce, buenos días.
3: Buenos días. El presidente Donald Trump lo ha bautizado como Proyecto Libertad y ha advertido de que el bloqueo sobre los puertos iraníes va a continuar. El objetivo, según el Comando Central de Estados Unidos, es reanudar la circulación de buques para garantizar la seguridad regional y apoyar la economía global. Según el portal de inteligencia Axios, Washington vigilará de cerca a los barcos mercantes que traten de cruzar el estrecho de Hormuz para reaccionar, si fuera necesario, impedir un ataque de Irán. Empezará hoy lunes y el régimen de los ayatolás lo considera ya una violación del alto el fuego. Aquí en España, la imagen del día va a estar en el Tribunal Supremo, donde hoy el exministro de Transportes, José Luis Ábalos, declara como acusado por el presunto cobro de irregularidades en la compra de material sanitario en la pandemia. El exdirigente socialista responderá a las acusaciones después de que el presunto comisionista del caso Mascarillas, Víctor de Aldama, le situase como el número dos en la trama, un escalón debajo del presidente del gobierno, Pedro Sánchez. Y también después de la declaración de Coldo García, que defendió su inocencia y negó haber cobrado 10.000 euros al mes del comisionista. Y en deportes, el Barça femenino sigue haciendo historia. Ayer venció por 4-2 al Bayern de Múnich, lo que dejó un global de 5-3 en la eliminatoria y se clasificó para la sexta final de Champions consecutiva de su historia. Las culés jugarán el próximo 23 de mayo en Oslo contra el Olympique de Lyon y tratarán así de conseguir su cuarto título continental.
0: Bueno, pues mucha suerte, ojalá lo consigan y de nuevo ya enhorabuena de nuevo al Barça femenino. Gracias, Isa.
3: Chao, buen día.
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2: Tenemos un accidente en Madrid, A4 en Valdemoro, también entradas complicadas a 2 Torrejón, A42 Parla y Getafe, A6 Majadahonda. En Barcelona, la C58 y C33 en Montcada de Reixac, C32 en Viladecans y Sant Boi y A2 y B23 en El Papiol. Y por último, retenciones de entradas Sevilla por la A49 en Tomares.
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0: Ánimo después del puente de mayo y felicidades a todas las mamis, ¿eh? Y las mamás que ayer celebraron su día. Nosotros aquí estamos para acompañarte, entretenerte

0: C33 en Montcada de Reixac, C32 en Viladecans y Sant Boi y A2 y B23 en El Papiol. Y por último, retenciones de entrada a Sevilla por la A49 en Tomares.
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2: Ánimo después del Puente de Mayo y felicidades a todas las mamis, ¿eh? Y las mamás que ayer celebraron su día. Nosotros aquí estamos para acompañarte, entretenerte y sobre todo animarte en los 40 Classic.

0: Una pena que la relación del grupo con Tony Hadley y el cantante no pase por sus mejores momentos, siempre han tenido sus idas y venidas, pero es verdad que Tony Hadley era la voz y sigue siendo la voz de Spam the Wallet, ahí estaba ese gol.
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0: Frases de cine, ¿cuál es tu frase favorita del séptimo arte? Hoy en Morning Box, homenaje a todas ellas.
2: Good morning, muy buenos días. Pues os digo, hasta el infinito
3: y más.
2: Y más allá.
0: Casi, hasta el infinito
4: y más allá.
5: Hasta el infinito y más allá.
0: De Toy Story. Buzz Lightyear, quien hace esta mítica frase en esa obra maestra para mí, que es Toy Story, en todas sus entregas de Pixar.
6: Good morning, clasiqueros. Dos de mis frases favoritas es no permitiré que nadie te arrincone, una escena que me encanta, y la otra es la de buenos días, princesa.
0: Buenos días,
6: pues un besito, feliz lunes.
0: Bueno, la primera es de Dirty Dancing, es Patrick Swayze, quien, pues le dice esta frase a Jennifer Grey.
7: No permitiré que nadie te arrincone.
0: Que os quedasteis todas así como, ay, ojalá mi hombre me diga eso.
3: No permitiré que nadie te arrincone.
8: De hecho, estaba pensando, uy, madre mía, Javier Penedo, vaya voz que me sale. No, estaba pensando que es el mismo doblador,
0: sí,
8: tanto el de Patrick Swayze como el de Buzz Lightyear, José Luis Gil.
0: José Luis Gil, ¿verdad? Sí, el de Buzz Lightyear es José Luis Gil, seguro.
8: Y yo creo que el de Patrick Swayze juraría que también.
0: Puede ser, no estoy 100% seguro. Ahora, tú tienes hoy una voz para doblar a quien tú quieras.
3: Sí, a cualquier
0: resaca.
3: Pero la has visto.
8: Madre mía.
3: Se ha cortado y todo afeitándose, sí, míralo. Sí.
8: Llevo un lunes, Javier Penedo.
3: Madre mía.
0: Mar vuelve. Nada, has tenido un puente.
8: Sí, he tenido una despedida complicado. De soltero en Logroño que
0: ha
8: ido muy mal. Muy
0: no,
8: mal.
0: Ya se ve. Fatal.
8: Sí.
0: Hablábamos también de La vida es bella, otro peliculón.
9: ¡Buenos días, princesa!
3: Oh.
9: He soñado toda la noche contigo.
0: Buah, me pone la piel de gallina, ¿eh?
9: Íbamos al cine y tú llevabas aquel vestido rosa que me gusta tanto. Solo pienso.
0: Esa obra maestra de los 90, del cine italiano. No me sale ahora el director, lo tengo en la cabeza. Pero también eso de ser clásico hace que te olvides de las cosas.
8: Ay, Javier Penedo.
3: Nini. Roberto Benigni.
0: Roberto Benigni.
3: Eso.
0: Roberto
3: Sabía
0: Benigni.
3: Que era algo italiano.
0: Roberto Benigni.
3: Nini.
0: La vida es bella, peliculón. Bueno, pues cuéntanos tú, venga. ¿Eres capaz de interpretar una frase de la historia del cine? Sea de estas cortitas que asociamos a clásicos inmortales del séptimo arte. Pues 616-850180. 616-850180. Hoy está caput.
8: Bueno, caput. Hay que quererme igual.
3: No, está bastante bien, caput.
0: Baila,
3: sí.
0: Arrañala, raparigo.
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0: Amaneciendo contigo en este 4 de mayo y hoy con la visita de Eduardo Aldán, por ejemplo, nuestro espinete y un montón de música que te va a animar este lunes de vuelta del puente. La flaca hora, Jarabe de Palo.

0: Pretty Woman, recordando como no a Julia Roberts y Richard Gere. Me acuerdo de una escena y una frase muy buena, bueno, muchas en esa película, pero una que le dice Julia a él, le dice: tú y yo somos seres muy parecidos, los dos jodemos por dinero. Míticas de Pretty Woman, otro de los papeles estrella de Julia, la sonrisa más bella de Hollywood, que yo tengo la suerte de tenerla aquí enfrente cada mañana.
1: La novia de Hollywood, Jair Penedo, dicen que bueno, era también,
0: era,
1: ¿verdad?
0: Era, ¿no? Era, ya.
1: Bueno,
0: no.
1: Ahora es...
0: Ahora es que una MILF interesante.
1: La MILF de Hollywood, claro.
0: Bueno, tú tienes una sonrisa muy Julia, ¿eh? Muy
1: me
0: Julia.
1: Me dicen que me parezco mucho a ella.
0: Tienes
1: sí.
0: un aire, sí, un aire. Bueno, hoy tenemos muchas cosas. Ya os avisaba que viene Aldán, nuestro espinete. Felicitaremos a alguien que cumple los 40, los 40 más 10, un montón de música. Y en nada actualizamos la información.
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1: La estatua con All the Things She Said, que fue número uno de la lista, a las 7:30 de la mañana, 6:30 en Canarias. Han bajado las temperaturas, Andrea. Good morning.
2: Good morning, Javier Penedo. Buenos días. Fíjate, esta mañana me acordaba de ti, qué cosa tan rara, porque pensaba, qué fresquito por la mañana saliendo de casa.
1: Sí.
2: Seguro que estos dos con la moto lo habrán notado.
1: Bueno,
2: más.
1: Uno, porque sí, el otro no se ha quedado sin moto.
2: El otro no tanto. Bueno, ya lo explicamos después.
1: Luego lo explicamos.
2: Hoy lunes arrancamos la semana con precipitaciones, sobre todo en la mitad norte peninsular, que se pueden extender a zonas del este del Mediterráneo, archipiélago balear, tormentas. Además de eso, las temperaturas, evidentemente, incluso en las horas centrales del día, se quedan bastante más recortadas y mañana el tiempo muy parecido.
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1: Hoy se reúne la Comunidad Política Europea y Canadá con el objetivo de buscar la unidad política y cooperación frente a Trump y Putin. Iker Sojo, buenos días.
3: Buenos días. Es la octava cumbre de la Comunidad Política, la cual se celebrará en Armenia. Cumbre que llega en medio de las tensiones con Washington por la decisión del presidente estadounidense de retirar a más de 5.000 soldados de Alemania. La administración de Trump ha amenazado con retirar más soldados e incluso extender este castigo a otros países como España. El presidente del gobierno, Pedro Sánchez, acudirá al encuentro después de pasar la noche en Turquía debido a que una incidencia de su avión le obligó a aterrizar en el país ayer. En España continúa la agenda judicial. Por un lado está el caso Kitchen, la trama del Ministerio del Interior que utilizó presuntamente recursos públicos para espiar al extesorero del PP, Luis Bárcenas. Hoy declarará el exdirector del CNI, después de la exvicepresidenta del gobierno, Soraya Sáenz de Santa María, negará la implicación del CNI en la trama. Y por otro lado, el caso Mascarillas, en el cual hoy declarará el exministro de Transportes, José Luis Sábalos. Y se ha celebrado un concurso de siestas en Corea del Sur.
1: Y no me han invitado.
3: No, pues...
2: ¿Cómo hubiera ganado?
1: ¿Cómo funciona esto? A ver.
3: Resulta que la capital, Seúl, pues es una de las que tiene mayor tasa de consumo de café por persona. Uh-huh. Pues esto porque sus habitantes pues están sobrecargados de trabajo y no duermen las horas necesarias. Y para hacer un poco de conciencia sobre esto, pues han realizado este concurso. ¿Cómo se gana esto? Pues manteniendo lo más estable posible el ritmo cardíaco durante una hora y media.
1: ¿Hora y media?
3: Hora y media de siesta.
1: Madre mía.
3: Sí.
1: Esas son de las que luego te levantas y no sabes dónde estás, ¿eh?
3: Bueno, pues...
1: ¿Quién ha ganado?
3: Ha ganado un hombre de 80 años.
1: ¿80 años?
3: Con experiencia.
1: En fin, pues enhorabuena a este hombre por ser el ganador de siestas, no en España, en Corea del Sur.
3: En Corea del Sur, eso es.
1: Gracias, Iker. Chao.
3: Igualmente, buen día.
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2: Tenemos dos accidentes en Madrid ahora mismo, uno en San Agustín de Guadalix, otro en la A42 en Torrejón de la Calzada. Todas las entradas ya con complicaciones, al igual que pasa en Barcelona. Y vamos a destacar en Valencia la V31 en Silla, en Málaga 7 en San Pedro de Alcántara y Sevilla A49 Tomares.
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1: En los 40 Classic. Juanito, ¿quieres mandar un saludo cariñoso a alguien especial esta mañana?
4: Bueno,
1: a esa gente tan bonito.
2: No grites.
4: No, a todo el mundo. A todo el mundo. Yo quiero a todo el mundo.
1: ¿Quieres a todo el mundo?
4: Penedo, sí, no, mando un saludo a todos mis amigos con los que he pasado la despedida de soltero.
1: No, me refería
4: a la persona. Un saludo a la persona que se ha llevado mi moto.
1: Sí.
4: Es que se la ha llevado. Es que he bajado hoy a las 5:30 para venir aquí.
1: Sí. Y no había,
4: y
1: moto,
4: no había moto.
1: No había moto.
4: Y me ha agobiado tanto. Menos mal. Está en un vehículo. Pero, o sea, en un depósito.
1: Un depósito.
4: Entonces, nada, la tengo que ir a buscar después. Es que
1: un vehículo necesita.
4: Me he cortado afeitándome esta mañana. No me he encontrado la moto. Sí. Es que hay algo.
1: Estás
4: más.
1: Sin voz.
4: Estoy sin voz. ¿Qué lunes más lunes?
1: ¿Cómo es la frase esta?
4: Lo siento.
2: Una vida contemplativa que está muy desfasado tú últimamente.
4: Madre mía.
2: Sí.
4: Desde luego.
1: Muy desfasado, claro.
2: Esa, no para de fiesta en fiesta de fiesta. Que no.
1: Déjalo antes de que se case. Déjalo.
2: Que el niño no puede salir tanto.
1: Déjalo. Señora gente, gracias. Gracias con mucho cariño. Mucho cariño.
4: 85 euros. Las arcas del Estado de Madrid. O sea, yo he contribuido más aquí en las arcas de Madrid que nadie.
1: Pero esta vez no ha sido por los porros.
4: No, menos mal.
2: ¡Oye!
1: Ahora Freddie Mercury, Living on My Own.

0: Luego en París, la obra maestra de la Unión con Rafa Sánchez, que ya sabes que está en plena gira de conciertos íntima, que se llama Biografía, con los 40 Classic, que va a visitar, por ejemplo, Elche, Burgos, Ourense, Zaragoza, Mérida, Badajoz o Santiago, en los próximos meses. 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
0: Biografía se llama esta gira mucho más íntima de Rafa Sánchez, con todos los éxitos de la Unión y también de su carrera en solitario. En un ratito, el presuntamente rumore de esta mañana de lunes, de vuelta de Puente de Mayo, con la resaca no de una despedida de soltero como la de Juanito, sino de la celebración del Día de la Madre en su mayoría, que fue ayer. Y nosotros hoy hablando de cine, porque hoy es 4 de mayo. Que es el día Star Wars, puede ser de May the Force, que en inglés sería este día, ¿no? El 4 de mayo, es un juego de palabras en inglés, por eso de que la fuerza te acompañe, que es una de las frases míticas de esta saga cinematográfica de George Lucas. Bueno, pues hoy buscamos frases de la historia del cine.
2: Buenos días, ¿qué tal estamos? Bueno, ahí va mi frase. Hola, soy Íñigo Montoya, tú mataste a mi padre. Prepárate a morir, la princesa prometida.
0: Emblemática frase.
3: Hola, me llamo Íñigo Montoya. Tú mataste a mi padre, prepárate a morir.
4: ¡Ya basta de decir eso!
0: Si tienes alguna y quieres interpretarla, quieres ponerle énfasis como el actor o actriz, tanto el de doblaje como el original, y quieres recrear esa frase de cine, 616-850180, 616-850180. Por cierto, me confirman por aquí que José Luis Gil, el actor, es el actor de doblaje de Dirty Dancing, de... ¿cómo es este? ¡Ah! Oh.
5: De Buzz Lightyear.
0: De Buzz Lightyear, ¿no? También, de Toy Story, pero ¿cómo se llama el de Dirty Dancing?
5: Patrick Swayze.
0: Patrick Swayze.
5: Madre mía, Patrick, no te habrás venido tú a Logroño conmigo.
0: No.
6: Es que yo estaba, sabes lo que estaba buscando, esos doblajes, Javier Penedo, que ponen a gente más aficionada y demás, que le cambian totalmente.
0: Ah, sí.
6: Y soy Diego Montoya, me comes la...
0: ¿sabes? Eso.
6: Por ejemplo, Hermoti o Keunam son uno de los que hacen Keunam, muchas... Keunam es buenísimo, vamos. Keunam. Sireno, además.
0: Sí, sí.
7: Good morning desde la playa.
0: Hola.
7: Una frase muy bonita, a ver si adivináis de qué película. No quiero necesitarte si no puedo tenerte.
0: Creo que...
7: Besos.
0: Hola, besos, Marisa.
6: Yo la
0: y disfruta
6: sé.
0: La playa. No quiero necesitarte porque no puedo tenerte.
8: No quiero necesitarte.
9: ¿Por qué?
8: Porque no puedo tenerte.
6: Maravillosa.
0: Ay.
6: ¿La sabes o no?
0: Sí, claro, los puntos de Madison.
6: Ah, vale.
0: Sí, además. Sí. Que es para mí uno de los mejores, no solo actores, sino directores de cine. ¿Sabes quién es, no?
6: Bueno, ahí Meryl Streep está, y Clint Eastwood, Meryl Streep está maravillosa, está, bueno.
0: Ayer vi El Diablo Viste de Prada 2 con Meryl Streep, que está, de nuevo, brillante, brillante. Me ha gustado mucho
6: no,
0: la peli.
6: ¿Cómo no?
0: Mucho. Además es que...
6: Es que ve elenco también, ¿eh? Anne Hathaway.
0: Anne Hathaway es tan bonita.
6: Emily Blunt.
0: Es tan bonita Anne Hathaway, es que me enamoro cada vez que la veo.
6: Es muy guapa.
0: Con esa sonrisa, esos ojos, esa expresividad.
6: Esa belleza natural.
0: Esa belleza natural, porque es natural, es verdad.
6: Totalmente.
0: 616-850180. Y Meryl Streep, ¿qué decir de ella? ¿Qué decir?
6: Pues bueno, eso. No se puede decir nada.
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0: Una de las melodías más icónicas de los 80 y un sintetizador único de esta pareja musical y sentimental en su día. Luego lo dejaron como pareja. Eurythmics, Sweet Dreams. Y ahora...
1: ¡Oh! Presuntamente rumores.
0: Poco desconectado estos días, imagino que como tú también.
2: Imagínate, Jair ya, Penedo.
0: Con familia, yo sí. Por aquí, terminando la mudanza, yendo al cine, sí. Cumpleaños, y bueno, pues está un poco out, es verdad, la información en general.
2: Hay que desconectar, claro que sí. Poco rumore, poca cosa de la crónica social, pero bueno, este fin de semana, en el que hemos celebrado también ayer el Día de la Madre, sí. Tiene un nombre propio, ¿eh? Nombre de mujer, sí. Que no es otra que Shakira.
3: Las mujeres ya no
0: que ha hecho historia en Copacabana, ¿no? En Brasil.
2: Sí, reina de la música latina por 2 millones de personas en la playa de Copacabana. Es el titular del País, entre otros medios que se hacen eco.
0: Sí.
2: Río de Janeiro se ha rendido, pues, a los pies de la colombiana. Ha invitado a la cantante Anita, sí. Brasileña, Caetano Veloso.
0: Sí.
2: Y también, entre otras, Ivette Sangalo.
0: Sangalo.
2: Sí, una
0: sí.
2: De las míticas también. Fíjate, 2 millones de personas, según las autoridades, del concierto más multitudinario de la cantante colombiana.
0: El, ¿vale? El de ella, no el más multitudinario
2: el de
0: Brasil,
2: ella.
0: Porque en Copacabana
2: sí.
0: Se han reunido con Lady Gaga y mucha más gente. Pero,
2: sí, según dice aquí, el mayor de un artista latino
0: sí,
2: en la historia.
0: Exacto. El de una la artista latina sí lo ha sido.
2: Exacto. El concierto, pues bueno, fue todo enmarcado en la gira de Las Mujeres Ya No Lloran, con sorpresas, caramelos para todo el público, como si fueran los Reyes Magos.
0: Yo ayer estuve viendo parte, ¿vale? Bueno, estuvimos en casa viendo parte del concierto.
2: Sí.
0: Me sorprendió muchísimo
2: sí.
0: Lo bien que habla portugués
2: sí.
0: Shakira.
2: Es que dicen que comenzó a aprender a hablar portugués antes que el inglés,
0: sí.
2: Estuvo con 18 años Shakira,
0: sí, sí, sí, sí.
2: Bueno, se lo dedicó a las madres solteras de Brasil el concierto, que luchan cada día para sacar adelante sus hogares, dice bromeo como yo soy una de ellas, madre sí. Soltera dijo, ¿vale? 49 años tiene Shakira ahora mismo, lo dio todo, sonaron sus grandes canciones, ¿vale? Y fíjate como curiosidad, se vendieron cientos de vendedores ambulantes.
0: Los sacos de arena, ¿no?
2: No, mira, ¿no? Vendieron cerveza, caipiriña y vires de abanicos verdes y amarillos con la palabra estampada Lobacabana.
0: Lobacabana.
2: Lobacabana.
0: Lo más curioso, y esto no te lo van a contar las noticias,
2: ¿sí?
0: Es que se vendían, claro, son 2 millones de personas.
2: Ah,
0: 2 millones.
2: Sí.
0: Donde hay un montón de pantallas para el concierto, porque si no, imagínate, con tanta cantidad de gente es imposible de
2: sí,
0: llegar
2: claro,
0: al escenario.
2: Sí, claro, claro, claro.
0: Y la oportunidad del negocio, y aquí os lo dejo, a los avispaos,
2: sí.
0: Porque se vendían sacos de arena... de unos 25 centímetros de altura para que la gente se pusiese encima de ellos y pudiese ver las pantallas y el concierto.
2: Para los más bajitos, ¿no?
0: Para la gente bajita.
2: Sí.
0: Y bueno, hicieron el agosto, la gente allí con
2: pero
0: los saquitos.
2: Pero bueno, pues
0: de arena.
2: No está mal la idea.
0: Estos.
2: Una última dato, Jair Penedo, es que arrancó el concierto una hora de retraso,
0: sí.
2: ¿Vale? Una hora. Y había un montón de drones dibujando
0: sí,
2: a una loba aullando en el cielo
0: sí, sí.
2: Con la luna llena incluida.
0: Ahora está muy de moda estos espectáculos de drones que hacen figuras maravillosas. Enhorabuena, Shakira. La tendremos aquí en septiembre en Madrid, en esa residencia tan esperada.
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0: La canción del Marco Yoter. Can't Fight the Moonlight.
1: Los 40 Classic son las 8, las 7 en Canarias. 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
0: Primer fin de semana del mes de mayo pasado, con mucha agua, con tiempo inestable, y así arrancamos la semana. Depende mucho de dónde te encuentres, puede llover o no. Andrea, good morning.
2: Good morning, Javier Penedo, buenos días. Sí, porque por ejemplo en zonas del sur hoy vamos a tener una jornada bastante estable, pero no ocurre así en el norte o en zonas del este del Mediterráneo, donde hoy veremos otra vez de nuevo llover y también tendremos tormentas. Allí donde tenemos la inestabilidad, las temperaturas se van a quedar bastante más recortadas y mañana una jornada también con un tiempo pues casi calcado.
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0: Y hoy los focos mediáticos pendientes del exministro José Luis Ábalos, que comparece ante el tribunal en la recta final del juicio por el caso Mascarillas, que debería estar visto para sentencia esta semana. El que fuera mano derecha de Sánchez responderá a las acusaciones de Aldama sobre ese presunto cobro de mordidas. Alejandro Benítez, buenos días.
3: Buenos días, Penedo. Es la primera vez que el exsecretario de Organización del PSOE toma la palabra tras las graves revelaciones del comisionista Víctor Aldama, quien aseguró que parte del dinero desviado sirvió para financiar ilegalmente al partido. Ábalos, que actualmente se encuentra en prisión preventiva, se enfrenta a una petición fiscal de 24 años de cárcel. El tribunal busca esclarecer si el exministro lideró la trama de amaños en los contratos sanitarios durante lo peor de la pandemia a cambio de pagos sistemáticos. De la agencia internacional, Pedro Sánchez viaja hoy finalmente a Armenia para participar en la cumbre de la Comunidad Política Europea tras verse obligado a pasar la noche en Ankara. Una incidencia técnica en el avión oficial forzó ayer un aterrizaje de emergencia en la capital turca, retrasando una agenda marcada por la regulación digital. El presidente del gobierno defenderá ante los líderes del continente la necesidad de establecer un control más estricto sobre las redes sociales para combatir la desinformación y proteger la calidad democrática. Y en cultura, 30 años después, el grupo musical El Último de la Fila hizo rugir a un estadio olímpico entregado ante casi 50.000 personas en la primera de sus dos citas en Barcelona.
0: Después de su cita en Fuengirola, rendida a Barcelona al Último de la Fila en el primero de los conciertos, como tú decías, ¿no?
3: Así es.
0: Tres décadas después de su separación.
3: Se mantiene intacto, sí.
0: El Último de la Fila. La gran reunión del pop español de este año, junto a la de La Oreja de

0: Después de su cita en Fuengirola, rendida a Barcelona al último de la fila en el primero de los conciertos, como tú decías, ¿no?
1: Así es.
0: Tres décadas después de su separación.
1: Se mantiene intacto, sí.
0: El último de la fila. La gran reunión del pop español de este año, junto a la de La Oreja de Vamos con Amaya y Los 40 y Los 40 Classic. Somos la emisora oficial de esa gira. Gracias, Alejandro.
1: Gracias a ti.
0: Chao.
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0: Algunos os comisteis ayer el atascazo de la Operación Vuelta del Puente de Mayo, otros os coméis ahora el atasco matinal.
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4: El de hora punta con tráfico lento en Almería, 7 Vícar, sentido Motril, Vizcaya 8, Baracaldo. También tenemos en Murcia la MU33 a la altura de Aljucer. Málaga, muy complicada, A7 en El Palo y también en Marbella, sentido Algeciras. Sevilla 49, Tomares, Toledo 42 en Illescas, sentido a Madrid. También Valencia 7 en Manises, sentido a Sagunto, y las entradas habituales tanto a Madrid como a Barcelona.
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0: ¿Y quiénes somos la mejor compañía para el atasco? Bueno, no te lo vamos a decir ya más veces. Ya eliges tú porque eres libre de decidir qué radio escuchas. Ahora en esta te ponemos solo tus números uno.

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0: 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Sospecho que así se vengaba a través del olvido Cupido de mí. 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
1: No pido perdón.
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0: 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Tanto la quería que tardé en aprender a olvidarla 19 días y 500 noches.
1: Todos hemos estado ahí en el sitio de Sabina alguna vez, ¿no? Enamorados de esa persona que, bueno, no te corresponde. Y entonces cuando te das cuenta y te pones en la piel del otro, de la otra, cuando ha sido al revés, porque también hemos estado muchos de nosotros en la otra parte.
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1: Bueno, con Javier Penedo, La Sirenita y el 25% de Juanito esta mañana.
3: Yo, hoy de verdad, que no es mi día.
1: No pasa nada. Es
3: que
1: además, está recuperando la voz, ¿eh?
3: Sí, poco a poco me ha dado La Sirenita. Uy, ves,
1: pero
3: La Sirenita me ha dado un
1: también.
3: Caramelito. Y ahora justo me acaba de escribir el novio de uno de los de la despedida que nos está escuchando. Dice, voy a poner Morning Box a ver si hay algún derrape concretamente. Grande Paybol. O sea, qué mamón.
1: O sea, te están ahí vacilando.
3: Sí,
1: está.
3: Es que después, he contado lo de la moto también, sí, por este grupo. Claro. En plan de, creo que no podéis empezar el lunes peor que yo.
4: Claro, ellos teletrabajan.
1: ¿Cómo se llama el elemento este que tiene el amigo?
3: Paybol, sí.
1: Paybol, ya me estás cuidando, Juanito.
3: Sí, no, me cuidas, es el mejor que hay.
1: Sí, Paybol es el, vale. Pero buf.
3: Ha sido dura, pero nada, va a ser otra vez.
1: ¿Y Mar cuando vuelve, por favor?
3: Mar vuelve el domingo.
1: El domingo, todavía tiene esta semana.
3: Sí, para recuperar, calma.
1: Verás tú.
4: Ahora desayunamos manzanitas.
3: Sí,
4: vemos, bueno, agua hasta la tarde. Tiene que caer una cerveza, claro.
1: No, agua. ¿Quieres un cubatita?
3: Silencio.
1: Calma, ¿verdad? Muy bien, hablo con tranquilidad, no te preocupes. Hoy estamos buscando frases de cine en Morning Box.
5: Buenos días, Rosa desde Valencia.
1: Hola, Rosa.
5: Mi frase favorita es la final de Con faldas y a lo loco, de, bueno, nadie es perfecto.
1: Muy bien, es verdad.
5: Me encanta.
1: Qué gran peli.
6: Nunca podré tener hijos. Los adoptaremos. No me comprendes, Osgood. ¡Soy un hombre! Bueno, nadie es perfecto.
1: Emblemática peli. Vamos a por más. Otra que hemos imitado hasta la saciedad. Abogado.
7: Buenos días, clasiqueros. La frase que yo recuerdo es... Abogado. Abogado.
1: Fíjate, me acuerdo de mis clases de doblaje. Sí. He hecho doblaje y es una de las pelis que yo empecé a doblar era esta.
8: Abogado.
1: Abogado. Saca la patita.
8: ¡Abogado! ¿Estás ahí? ¡Abogado! ¡Sal, ratita! ¡Quiero verte la colita!
1: Jack Nicholson, maravillosa peli. 616-850180. 616-850180.
3: No es Jack Nicholson.
1: No es Jack Nicholson.
3: Al Pacino.
1: Eso, Al Pacino.

0: Girls, la versión de Bananarama de este clásico de Shocking Blue. 8:22, ahora menos en Canarias. Ni Jack Nicholson ni Al Pacino, Juanito.
1: No, no,
0: estamos
1: ya.
0: De lunes.
1: Ah, lo siento.
0: Robert De Niro, ¿eh? Es el del Cabo del Miedo, el Cabo del Miedo.
1: Hay días que son así.
0: Hay días que es mejor que te calles. Sí, y que me calle yo. Y que hable la sirenita, venga.
2: Yo, Javier
0: Penedo.
2: Sí,
0: habla tú.
2: Yo no puedo hablarte nada. No,
0: pues hablo yo.
2: Tú eres la voz del programa, habla tú.
0: Os voy a dar un dato, venga. 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

0: con la música que necesitas para activarte cada mañana. Aquí estamos en los 40 Classics, solo tus números uno, como este de Pretenders.
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0: 8:30 marca el reloj, 7:30 si nos oyes en Canarias. Lunes 4 de mayo, con temperaturas más frescas que hace unos días. Se nota, ¿eh? Sobre todo por la noche, que está refrescando el clima. Andrea, good morning.
2: Good morning, Javier Penedo. Buenos días, sí. Y además hoy, fíjate que en las horas centrales del día vamos a llegar a unos 20 grados en zonas de la Comunidad de Madrid, unos 15 en zonas del norte y ya unos 24 en el sur. Bastante más recortadas esas temperaturas. Hoy, bastante estabilidad en zonas del centro y mitad sur peninsular. Sin embargo, en el norte y en el Mediterráneo tendremos que utilizar el paraguas.
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0: Los hoteles de Barcelona disparan sus precios con motivo de la visita del Papa. Aldo Gómez, buenos días.
3: Hola, ¿qué tal? Buenos días. La mayoría de los hoteles han subido su precio más de un 80%, es decir, cuestan casi el doble de lo que lo suelen hacer en una jornada habitual. Hay otros, como uno que hemos encontrado situado muy cerca de la Sagrada Familia, donde alejarse las fechas en las que vaya el Papa es un 47% más caro que en una fecha normal. Y hay casos ya extremos. Un hotel que normalmente cuesta en torno a 360 euros cuando venga el Papa a principios de junio va a costar 1.500 euros la noche. En fin, los hoteles, la verdad, se están disparando con motivo de la visita del pontífice. Por otro lado, destacamos que al puerto de Las Palmas llegaba anoche un barco cargado con más de 30 toneladas de cocaína, en el que es el mayor alijo localizado en España hasta ahora. También iban armas de guerra a bordo. El buque partió de África, tenía como destino otro país africano, en este caso del Mediterráneo, como es Libia. Fue abordado por España la noche del viernes a unas 200 millas de Tenerife. Y en Lorca, en la región de Murcia, hoy entra en vigor la norma municipal que prohíbe, ojo, utilizar los balcones como lugar para tender ropa, para colocar bombonas de butano o, en general, para acumular objetos visibles desde el exterior. El ayuntamiento amenaza con multas de hasta 1.500 euros y, eso sí, dice el ayuntamiento que antes de sancionar van a avisar a los propietarios de estos balcones para que quiten desde la ropa las bombonas y yo me imagino también, pues a lo mejor se referirán a colchones o estas cosas. No sé si lo habéis visto vosotros en vuestros barrios.
0: Yo, es verdad que es una medida polémica, pero estoy a favor de estas cosas, ¿eh? Estoy a favor porque,
3: al final... Yo entiendo que no puedas... poner las cuerdas a la calle, pero un tendedero, ¿no? ¿Dónde tiendes cuando hace sol?
0: Bueno, pues tendrás que apoyarte en casa, que hay normativas urbanísticas que yo las entiendo, yo las comprendo.
3: Andrea está callada porque su opinión se la quiere guardar.
0: No, porque ella opinará lo contrario a mí, ¿no?
2: Totalmente. Pues bueno, claro. porque por ejemplo, mi madre tiende en el balcón, claro.
0: ¿No parece horroroso ver ahí todas las cosas pero colgando a la calle?
2: No, a la calle, sino en su propio balcón.
3: Dentro del balcón. Y hay balcones altos donde de tal forma que no se tiene por qué ver el tendedero, ¿no? Otra cosa es que tengan transparente.
2: Son unas cuerdas que las pones ahí arriba y
0: para mí me parece horroroso eso, horroroso.
2: Sí, pero es que
0: si
2: muchas
0: lo haces
2: zonas...
0: un patio interior, bien.
2: Pero es que en muchas zonas de España
0: no, queda
2: se
0: otra,
2: se
0: entiende no queda
2: así,
0: otra.
2: Javi.
0: Sí,
2: claro,
0: pero bueno, en fin. Pero las medidas ya se aprobarán por algo.
2: Sí.
3: Debate genera.
0: Debate,
3: aquí está la prueba.
0: ¿Qué pensáis vosotros, Classics, de esto? Venga, vamos a abrir el debate.
2: Hombre, bonito no queda bonito.
0: Queda
2: no.
0: horroroso.
2: Pero,
0: queda
2: claro.
0: horroroso.
3: Queda feo, pero
0: es como
3: pero
0: dejar
3: bueno.
0: un edificio, lo mismo que unas normativas que obligan a mantener los edificios en buenas condiciones físicas y pintadas las fachadas y demás, porque da un aspecto muy feo a las ciudades. Es mi opinión. Gracias, Aldo.
3: Venga, adiós.
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2: Tenemos un accidente en Málaga, 7 en Cancelada, sentido a Estepona. También tenemos otros dos en Madrid, San Agustín de Guadalix, A42 en Torrejón de la Calzada, con todas las entradas a Madrid con complicaciones de hora punta. En Barcelona destacamos la P7 en Barberá del Vallès, A2 San Feliu y la C17 en Montornès, Murcia, A7 Totana, Valencia, A7 Manises y Paterna, sentido a Sagunto. Y también tenemos complicaciones en Vizcaya, A8 Baracaldo.
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0: Ánimo con el coche, enseguida llega el Dan, nuestro espinete. Y hoy, ya que estamos hablando de cine, pues venga, vamos a recordar una de las bandas sonoras más icónicas de la historia, la de Grease, con John Travolta y Olivia Newton-John. 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

0: un Michael.
1: ¿Has visto la peli de Michael?
0: No, la voy a ver esta semana.
2: Vale, vale, vale. Pues ya me contarás.
0: ¿Qué te gustó? ¿Te gustó o no?
2: Yo soy fan de Michael. Me gustó.
0: Yo también soy fan de Michael y todo.
2: Me gustó. Sí. Me gustó. Es lo que es. Es una película que ya sabemos su historia y es muy bonita de ver si te gusta la música y la historia de Michael Jackson.
0: Yo debo verla bien hecha, porque ha habido por ahí películas rarunas. Sí.
2: Está bien hecha, está bien hecha, pero se nota mucho que está la familia detrás de Michael.
0: Pero normal, hombre, normal. Si ya empezar el prota es su sobrino.
2: Claro,
0: pues
2: no, efectivamente.
0: Bien. Hoy traigo una sección que a mí me gusta mucho porque lo paso muy bien, porque sí. Disfruto, que es Arruinando Canciones, entrega 4.
2: Venga.
0: Como yo entiendo las canciones en inglés, pero ¿sí? Tienen un sentido, yo les doy un sentido a todo lo que escucho, o sea, ya veréis.
2: Es curioso porque se le ocurra, no solo es lo que parece que dicen las canciones, no, es que él sigue como un argumento entre todas
0: ellas. Es que tiene una relación, hay un hilo conductor.
2: Un hilo conductor, ya veréis. Me encanta. Y ojo que, Aldán, ¿cuándo cumples tú 800 mañanas ahí con nosotros? Prontito, ¿no?
0: La semana que viene 800 cumplimos canciones. 800 secciones.
2: 800 wow. Secciones, wow. 800
3: increíble.
2: Mañanas aquí.
3: Increíble.
2: Intentando entenderle y todo. Fíjate, y aquí ya hemos sobrevivido.
3: Jate.
0: Sí, qué barbaridad. Bueno,
2: jate.
4: Vaya notición, Javier Penedo.
2: 800 secciones de Aldán.
4: 800 secciones con Aldán, pero yo tengo otra notición.
2: ¿Cuál?
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0: KFC están reduciendo sus raciones o haciendo más sanos sus productos porque, como el Ozempic quita el apetito, están notando una bajada en sus ingresos. Y en deportes, el Real Madrid retrasa una semana el alirón liguero del Barça tras ganar anoche por 0-2 al Español. El Madrid evita así tener que hacer el paseillo antes del clásico que se celebra el próximo domingo, pero si no gana el partido, haría automáticamente vencedor de liga a los culés que juegan en casa.
1: A ver, se retrasa una semana, o dos, o tres.
0: Esto ya está hecho.
1: Está hecho, ¿no? Está asumido, claro, ya lo hemos hablado aquí.
0: Pero tú imagínate, se libran del paseillo y a lo mejor celebran en la cara la liga. Es que, claro.
2: ¿Tú qué preferías, Minerva, hacer el pasillo al Barça o no?
0: Yo creo que no.
1: Claro, cada uno tira para lo suyo.
2: Es
1: lo
2: bueno, que... sí, he visto hasta vídeos de influencers madridistas como que confían que haya liga todavía, pero bueno, oye.
0: A ver,
2: oye,
0: mira, milagros, no sé. Lourdes, exacto.
1: Gracias, Minerva.
0: Chao.
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4: Accidente en Madrid A1 en San Agustín de Guadalix, complicaciones A2 en Torrejón y Canillejas, A42 en Parla, A4 en Pinto y Butarque y A6 en Aravaca. En Barcelona lo peor, AP7 en Barbera del Vallès, A2 en San Joan d'Espí, C17 en Parets del Vallès. Tenemos también otro accidente en Valencia, A7 en Museros, hacia Alicante. Otro más en Málaga, A7 cancelada sentido a Estepona. Y nos quedamos con el tráfico lento de Málaga en A7, la Cala de Mijas y Marbella, y A45 en Casa Bermeja.
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0: vídeo Antebellum, esta gran balada country preciosa a las 9 y 10, 8 y 10 en Canarias. Solo tus números uno, solo tus números uno en Morning Box.
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2: Yo soy tu padre.
0: Es el día Star Wars, este 4 de mayo, y estamos buscando frases del cine. Frases emblemáticas de películas emblemáticas.
3: Hola, clasiqueros. Aquí Luis desde Mora la Nova, Tarragona. Para mí, mi frase favorita es la de la película Terminator, cuando dice, volveré.
0: Volveré.
3: Venga, buen día a todos.
0: Era Constantino Romero, gran actor de doblaje también, quien le ponía voz a Arnold Schwarzenegger. No Schwarzenegger, es Schwarzenegger.
2: Volveré.
0: Volveré, claro, qué voz de macho.
4: Sí, sí, sí.
0: Volveré, volveré. Pero claro, que hay varias versiones dependiendo de dónde hayas visto tu Terminator, porque claro, si no la viste doblada en español y la viste, pues en América Latina, en LATAM, la versión es distinta.
2: Hasta la vista, baby.
0: Hasta la vista.
4: Me desayuno.
0: Hasta la vista, baby.
1: Y a ver, aquí en las oficiales de España, ¿qué?
0: La galega. La galega es, es top. O sea, no hay mejor doblaje en gallego.
1: Yo un catalán no lo recuerdo, fíjate. No,
0: fíjate.
4: Esto es emblemático. Pero
0: estábamos hablando de Galicia.
1: No, ya. Por eso no, porque...
0: Sí. No, es que es emblemático esto para todo gallego.
2: Arrañada. Raparigo.
0: Arrañada, raparigo. Quien quiera entender, que entienda.
1: Es maravilloso, pero pierde un poco la contundencia.
0: Arrañada,
1: ¿no?
0: Raparigo.
1: Arrañada, raparigo.
5: Y no piensas en llamarme padrino. En cambio, vienes a mi casa el día de la boda de mi hija y me pides que mate por dinero.
4: Es Marlon Brando de Ourense.
0: Sí, pero de Ourense interior.
4: Es increíble.
0: Muy interior,
4: es muy top, es muy top.
5: Ni siquiera me llamas padrino. En cambio, vienes a mi casa el día de la boda de mi hija a pedirme que mate por dinero. Lo que pido es justicia. Eso no es justicia, tu hija está viva.
0: El padrino Marlon Brando, aquí.
4: Tremenda, qué tremenda película, peli. El Padrino.
0: Una de tus favoritas.
4: Bueno, por supuestísimo, a mí me gusta mucho el cine gángster, sí. Sin duda, bueno, yo creo que es una de las mejores películas de la historia.
0: Sí. Pero es verdad que tiene un deje galeguiño, ¿eh? Tiene
4: también
0: un deje ahí el original.
4: No
0: original.
4: Tanto como el primero.
0: Pero maravilloso, ¿eh? Nuestro oyente ahí imitando esta mítica película.
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0: YMCA, sonido divertido de Village People a estas horas de la mañana aquí en Morning Box en los 40 Classic. Y en Morning Box en los 40 Classic, ojo, porque vuelve la solución para encontrar casa.
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0: Los Stones, sonido rock del bueno que también suena en los 40 Classic, con Start Me Up. Así iniciaban la década de los 80, Mick Jagger y su tropa.
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0: 9:30 de la mañana, 8:30 en Canarias, en este 4 de mayo, en el que los cielos se van cubriendo en algunos lugares. Tenemos un tiempo, bueno, pues muy primaveral, inestable, con lluvias repartidas por toda la geografía. Andrea, good morning.
3: Good morning, Javier Penedo, buenos días. Sí, sobre todo de cara a la tarde tendremos tormentas en zonas del Mediterráneo, afectando también al archipiélago balear, y en zonas del norte peninsular también podría caer alguna gota en puntos del centro. En el resto de España, cielos con intervalos de sol y nubes y temperaturas que se quedan bastante frenadas.
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0: Irán advierte de que atacará a cualquier buque que trate de cruzar Hormuz. Aldo Gómez, buenos días.
4: Hola, buenos días. Es una nueva amenaza del ejército de Irán, que ha advertido de que cualquier barco que trate de cruzar el estrecho de Hormuz va a ser atacado, sea de donde sea, incluso barcos estadounidenses. La advertencia se produce pocas horas después de que el presidente de Estados Unidos, Donald Trump, haya anunciado una operación para liberar precisamente a las embarcaciones que están atrapadas en esta zona del Golfo Pérsico. En Burgos, los autobuses urbanos ya funcionan desde hoy con normalidad tras el incendio de hace 3 semanas que dejó inutilizadas las cocheras y que calcinó buena parte de la flota de vehículos de la ciudad. El ayuntamiento, de hecho, tuvo que pedir prestados autocares a otros municipios, como por ejemplo Madrid. Van a ser gratis los autobuses en Burgos durante 1.5 meses. Y este que os traigo es un ejemplo más de "en su cabeza sonaba espectacular".
0: A ver.
4: En una comarca de Soria se han invertido unos 600.000 euros de dinero público para instalar un proyecto de venta online. Bueno, hasta aquí todo bien, solo que hay un pequeño detalle.
0: ¿Cuál?
4: Y es que en esta zona no hay cobertura.
0: Venga.
4: ¿Qué ha hecho la administración? Bueno, pues les ha recomendado a los vecinos que contraten internet por satélite. Esto tendría gracia si no fuera porque es cierto.
0: Es cierto, bueno. También es verdad que esta alternativa hoy existe, que Starlink, este sistema por satélite de internet, pero es que manda narices, ¿eh?
4: Pero bueno.
0: Dinero público para una empresa.
4: Se nos ha olvidado un pequeño detalle.
0: Claro, que es que de venta online.
4: No hay internet, no hay cobertura.
0: En fin, no tiene mucha lógica.
4: Entonces, pero, claro, contraten ustedes Starlink. Yo ya me imagino decírselo a gente de determinada edad.
0: Sí.
4: Que ya...
0: ¿Qué es esto? ¿Qué es esto? En fin, gracias, Aldo.
4: Sin comentarios, venga. Venga, chao.
0: Hasta mañana, chao.
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3: Accidente en Valencia, 7 en Museros y también retenciones en esa misma 7 en Godella, Castellón. Otro accidente en Málaga, 7 cancelada, con tráfico lento en esa misma 7 en Fuengirola y Calahonda, sentido a Marbella. Y sigue el de Madrid, A1 en San Agustín de Guadalix, con tráfico lento A4 en Butarque y A1 en Buitrago de Lozoya. Barcelona, lo peor, A2 San Juan de Espí, P7 en Mollet. Cantabria, 8 Islares, a Vizcaya. Almería, 7 Vícar a Motril. Y Murcia, 7 en Totana, sentido Almería.
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0: En un ratito, la generación 40, felicitamos a alguien que cumple los 40, los 40 más 10, los 40 más 20, ya sabéis, un clásico aquí cada mañana en Morning Box. En este lunes, que puede ser un lunes difícil, hay mañanas difíciles, hay lunes difíciles. Y luego está el de Juanito.
5: Durísimo. El peor lunes de mucho tiempo.
0: El de Juanito,
5: pero
0: ya
5: no
0: eso,
5: pasa nada.
0: No pasa nada, no pasa nada. Todos, o sea, hemos estado ahí.
5: Mucha gente estará identificada,
0: sí,
5: conmigo,
0: sí,
5: espero.
0: Sí. Por cierto, ¿soy yo o tengo la sensación de que este puente de mayo ha sido más corto que un fin de semana normal y corriente? A lo mejor
3: es
0: cosa mía, ¿eh?
3: Cuando te haces mayor, Javier Penedo, el tiempo pasa volando.
0: No, que se me ha pasado el puente más rápido que cualquier fin de semana. Y yo, pero si no he hecho nada, no he hecho nada, pero allí se ha ido. Aquí está la oreja de Van Gogh.
6: De

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1: Imagínate que llega el fin de semana.
2: Sí.
1: Y no tienes plan, ¿vale? O estás cansado de lo mismo y dices, no, es que ya los musicales los he visto todos. Es que las películas del cine no me llaman. Quiero algo divertido, entretenido, algo...
2: No quieres quedar con nadie de ninguna aplicación de ligoteo.
1: Bueno, claro, ¿vale? Que ese sería tu caso. Claro. Pues entonces dices, ¿por qué no ir a ver a Andreu Casanova a Tinder Sorpresa? Sí. Porque hay gente que no lo ha descubierto y es un plan donde vas a gastarte poco dinero, vas a pasártelo bien. Y es que además dura lo esencial para salir del teatro con unas risas garantizadas.
3: Esto es maravilloso.
1: ¡Tinder Sorpresa!
3: Maravilloso, muchas gracias, de verdad.
2: Es una aplicación de ligoteo en sí mismo en el sí mismo espectáculo, ¿verdad?
3: Claro.
1: El premio es él.
3: No, no, no, hombre, no, porque no querrá ganar nadie. Entonces,
1: sí, no, estás muy solicitado, ten cuidado, no, ¿eh? Si vas a sacado la camiseta y, oye...
2: Si vas a Tinder Sorpresa, sale ganando todo el mundo.
3: Eso es verdad. Hoy vengo a hablar...
1: ¿De qué?
2: Uy, qué solemne,
1: de, ojo,
2: Dios,
1: que lo dejaste con el pistacho, que la Asociación de Pistacheros de España está indignada con... Contigo.
3: No, está encantada, está encantada. Porque, no, está encantada más las pipas que el pistacho. Pero vale, bueno, ya, no, claro, no puede. ¿Tú eres de pipa? ¿Tú eres de pipa o de pistacho? Eso,
1: de pistacho.
3: Eso es lo que se ha creado ahora mismo en las redes. Pues no se sabe.
1: ¿Hoy qué nos traes?
3: ¿Vosotros sois de papel o de chorrito? Ese es el debate de hoy. Ese es el debate de hoy.
1: Sé por dónde vas.
3: ¿Papel o chorrito?
1: Sé por dónde vas.
2: Aquí, es que tú has probado el chorrito. Como siempre, Javier Penedo y yo estamos en opiniones contrarias. No, no, no, que yo...
1: ¿Has probado el chorrito?
2: No, lo he probado en mi casa, en la bañera.
1: No,
2: pero,
1: no es lo mismo.
2: No, no, no, no.
1: ¿Has probado el baño
2: no,
1: con chorro?
2: No, lo he probado ni lo voy a probar. Hay cosas en la vida que no necesitas probarlas para saber que no te gustan.
1: Hay lugares a los que tienes que ir de viaje en los que no te queda más remedio que probarlo.
2: A mí, toallita húmeda y la reciclo. Después.
3: A ver, toallita húmeda.
2: Hay que tirarla por el desagüe. Toallita húmeda.
1: Mira, también aquí. Sí. Pero he probado el chorrito.
3: Uy, y
1: yo
3: ¿qué era tal, un poquito. ¿Qué tal? ¿Qué tal? ¿Qué tal?
1: Me ha gustado el chorrito.
3: Es que el chorrito...
2: ¿Cómo no le va a gustar a Javier?
1: No, no seáis mal pensados.
2: Claro.
1: Conozco a muchos amigos heterosexuales que son fans del chorrito.
3: Del chorrito, claro. Sí.
1: Porque
3: sí.
1: Es muy higiénico.
3: Es muy higiénico.
2: Prostata Power.
1: Y tú que eras muy limpia, alucinarías.
2: Ya, pero a mí esa sensación del agua, de esa humedad, sentada en un baño... no sé, no... No sé.
1: ¿Y el mango de la ducha, el chorrito?
2: El mango de la ducha...
3: Es diferente, porque una cosa es mango y otra cosa... Claro, una cosa es mango y otra cosa chorro.
1: Bueno,
3: no es, es que no es lo mismo mango
1: ¿Qué
3: que...
1: ¿Qué te pasa con el chorro, Andreu? Cuéntame.
3: No es lo mismo chorrito. Mango que chorro, entonces...
2: ¿Te gusta el mango? También a ti, Andreu.
1: ¿Has probado la manguera también?
3: A mí... A ver, por favor, centrémonos, venga, sí, por favor. A ver...
2: Juan Carlos, nuestro técnico, ¿le gusta el chorrito o no?
1: No ha probado el chorrito, creo. No lo ha probado, no tiene ganas.
2: Ay, cuando lo pruebes.
1: Juanito sí lo ha probado. Hasta aquí puedo leer.
3: Se le nota en la cara que no ha probado el chorrito, porque la gente que prueba el chorrito tiene otra mirada.
2: Claro.
3: Es verdad.
1: ¿Tú lo has probado?
3: Yo lo he probado porque yo he estado en Japón. Vale. Entonces, en Japón impera el lavabo, claro, con chorrito.
1: Es que no, tiene, no tienes alternativa.
3: No hay, vale. En la mayoría de sitios no hay papel. Entonces...
2: ¿Y cómo es esa experiencia? Cuéntalo, por favor, descríbelo.
3: Bueno, es un chorrito que te rebaña el ojete. O sea, tú no te levantas...
1: Qué manera fina de decirlo.
3: Tú no te levantas con el ojete sucio. Eso es maravilloso. Eso es maravilloso.
1: No gastas en papel. No, es higiénico.
3: Efectivamente.
1: Además es que...
3: Y el váter japonés tiene más cosas.
1: ¿Te daba gustito o no te daba gustito?
3: Te da gustito. Pero no solo te da gustito el chorrito.
2: El calor también, claro, creo
3: es que
2: es. Es
3: hay,
2: ¿no?
3: El váter está caliente. La claro, taza, la taza. Claro. Yo la única vez que he visto el váter caliente aquí en España es porque mi padre había ido hace 2 minutos. Lo había dejado calentito.
1: De estar 2 horas ahí sentado.
3: Claro.
1: No, pero ¿no os ha pasado de algún momento difícil, ya me refiero, de una digestión difícil, ya
3: sí,
1: me entendéis,
3: sí,
1: que estáis ahí, limpia que te limpia, que es un coñazo,
2: sí,
1: y es asqueroso?
2: Sí.
3: Oye,
1: pues ahí, ¿no?
3: Me sabe mal que está quedando un poco escatológica
1: lo sé,
3: hoy
1: lo sé, lo
3: mi
1: sé.
3: Intervención.
1: Yo soy
3: pero es algo
2: con lo
3: natural.
2: Con lo elegante que eres tú.
3: Yo iba más solo por hablar del sí, chorrito, del vale, chorrito y la taza caliente del váter japonés. No, hombre, no. Y lanzo por aquí, ¿qué eres más, de chorrito o de,
2: o papel?
3: ¿Te pondrías un lavabo japonés en casa?
1: El problema es que
2: claro,
3: esa es la pregunta que lanzo.
1: No se conoce mucho este chorrito aquí en Europa. Será mejor que vayáis a ver a Andreu Casanova, que escatológico también, pero humor va a haber de sobra.
2: Mira qué luz tiene Javier Penedo, cómo se nota que el chorrito lo ha probado bien, ¿eh?
1: Está bien, el chorrito conmigo.
3: Oye, chicos, perdonad, me voy al servicio. Gracias.
1: Venga,
3: por todo, hasta la próxima.
2: Adiós.
3: Nos vemos.
2: Espero
3: en
2: que lo encuentres caliente.
3: Gracias.
1: Espera, que te acompaño, que te digo dónde está el chorrito.
2: Madre mía, Javier Penedo. Chorritos aparte, te digo una cosa.
1: Sí.
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1: Sí.
2: No sirve de nada, porque estos días vamos a tener frío. 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
2: Los cumple hoy Manolo. Manolo regenta, bueno, es propietario de un restaurante en Mataró, en Barcelona. El bar se llama Tomadame, me encanta el nombre.
3: El bar podría ser tuyo,
2: me
3: Javier
2: Me encanta
3: Penedo.
2: El nombre, sí, podría ser un bar de Chueca perfectamente, pero no,
3: Tomadame. Tomadame, dame, toma, con Penedo.
2: Y Dan Morros. De momento vamos a felicitar al dueño, es su hijo Ricardo quien quiere felicitarle.
3: Y toda la familia.
2: Ha cerrado el bar, de hecho, hoy para celebrar el cumpleaños por todo lo alto, como tiene que ser. Y le voy a hacer entrega de un paquete, claro, está el bar cerrado. Y yo quiero probar esos morros.
4: Hola, ¿qué tal?
2: Hola, Manolo.
4: Sí.
2: Hola, mira, que estoy aquí en el restaurante, en el bar. Toma, dame. Tengo un paquete para ti, pero aquí no hay nadie. Escucho pájaros, muchísimos pajaritos por aquí.
4: En el bar no estoy.
2: Ah.
4: Estoy en mi casa.
2: Ah, porque aquí el paquete está, la dirección es la del bar.
4: Ya, pero yo ahora no puedo salir yo.
2: No puedes salir.
4: Ahí, pero me lo traigo aquí a mi casa.
2: Aquí, ¿hacéis morros aquí en el bar?
4: ¿Este? Sí, hacemos morros, sí. Bueno, la Juanita me dice que también morreo muy bien con el morro, dice.
2: ¿Cómo?
4: No, la mujer que dice que también morreo muy bien con el morro.
2: Ah, dice. Que morreas bien a la mujer. Bien, vale. Mira, unos le echamos morro, otros morrean bien y tú claro. Haces morros como debe ser. O sea, aquí...
4: Yo los morros lo hago bien.
2: La cosa va de morros.
4: Sí.
2: De 60 morros en concreto, ¿verdad? Que son los que cumples hoy. Manolo, ¿sí o no?
4: 2 veces 30, 30 más 30.
2: ¡Felicidades! Manolo, que sepas que estás en la radio, en los 40 Classic. Por eso te decía yo los 40 más 20. Te está escuchando ahora mismo toda España. Ya sabe toda España que morreas muy bien a tu mujer, cosa que está muy bien.
3: Y que haces morros como nadie.
2: Exactamente. Y hay alguien, tu mujer estaba compinchada en esto, estaba de cómplice, pero hay alguien muy especial, ¿verdad, Andrea?
3: Sí, que te quiere mucho y que te quiere decir pues algo bonito en tu día, ¿vale, sí. Manolo? Y él es Ricardo, que es tu hijo. Ricardo, adelante.
5: Hola, papá.
6: Hola, ¿qué tal? Nah. ¿Qué pasa?
5: Que hoy no es un cumpleaños cualquiera, que son 60 años. Y nada, que queremos aprovechar este momento para darte las gracias por todo lo que has hecho por nosotros, por tu esfuerzo constante, por estar siempre ahí sin fallar nunca, por enseñarnos a trabajar, a luchar y a tirar hacia adelante incluso cuando las cosas no son tan fáciles. Y nada, decirte que eres un ejemplo como padre y como persona y que si hoy somos como somos es en gran parte gracias a ti. Y eso, que te queremos muchísimo y que feliz cumpleaños.
4: Muchas gracias, hijo. Yo he hecho lo que tenía que hacer porque también tengo un hijo estupendo.
2: Hay más gente que se ha querido acercar a ti en este día tan especial en el que cumples los 60, los 40 más 20.
3: Escucha.
7: Papá, muchas felicidades, 60 años ya, madre mía. Nada, te queremos mucho y nos vemos muy, muy, muy, muy pronto.
8: ¡Felicidades, Manolo!
9: ¡Felicidades, Manolo! 60.
2: 60, no 60.
8: ¡Felicidades, Yayo!
3: ¡Oh, Yayo!
8: ¡Felicidades, Yayo! ¡Nos vemos luego!
3: ¡Ay!
8: ¡Te veremos, Yayo!
2: ¡Ay, qué ricos! Bueno,
5: me están haciendo llorar ya.
2: Ya, estamos nosotros ahí con la piel sensible, ¿eh?
3: Manolo, tus nietos, ¿verdad? Y tus nietas.
4: Son mis nietos. Mi nieto y mi hijo pequeño también, que es el primero que habló.
2: Te iba a decir que me encantaría probar tus morros, pero los morros que cocinas, no los otros.
4: Sí.
2: Y de momento lo que te puedo ofrecer es conseguir la mochila de los 40 Classic, ¿vale? Que es un regalo de nuestra parte. Que tienes que currártelo, eso sí, un poquito, solo
3: nada,
2: un poquito.
3: Nada, te robamos un minuto más, Manolo, y te vamos a hacer 4 preguntas en 40 segundos. Tienes que ir muy rápido para contestarlas. Y si una de ellas no la sabes, dices comodín. Y tu hijo Ricardo te ayudará con esa que no sepas, ¿vale?
4: Vale.
3: Vamos.
2: Venga.
3: Allá.
2: El tiempo empieza ya.
3: ¿Cómo se llamaba el conocidísimo padre, que además era un gran actor, de Teresa Raval, el padre?
4: Paco Raval.
2: Correcto. ¿Qué era el pralín? Pralín.
3: ¿Qué era?
4: Pralín era una mantequilla, en veces de mantequilla.
2: ¿Mantequilla? ¿Pero de qué?
3: ¿De qué era?
4: De crema y chocolate.
2: Correcto.
3: ¿De qué famoso equipo de fútbol fue presidente Jesús Gil?
4: Del Atlético de Madrid.
2: Correcto, y completa la letra. Yo no quiero que me des tu amor ni una simple.
3: ¿Ni una simple?
2: Tienes comodín, ¿eh? Yo no quiero que me des tu amor ni una simple. Ricardo.
10: ¿Una simple palabra?
2: ¡No! ¡No! Ni una una simple
3: relación.
2: Una canción de La Guardia, cuando brille el sol.
3: Cuando brille el sol.
2: Ay, pero no hay mochila, pero espero que este regalo por la radio tan emotivo, con mensajes tan bonitos, te haya hecho ilusión.
4: Muy bien, muchas gracias. Estáis invitados a comer morro cuando queráis.
2: Muchísimas gracias, iremos por allí. Oye, Ricardo, vale. También muchas gracias a ti por escucharnos, ¿vale? Un abrazo enorme.
5: Sí, gracias, igualmente, muchas gracias.
2: Venga, feliz día.
5: Vale, un beso. Igualmente, adiós.
3: Si quieres felicitar a alguien que en breve cumpla los 40 o los 40 más 10, envíanos un mail con tus datos de contacto y la fecha del cumpleaños a generación@los40classic.com.

0: It's My Life, Doctor Alban, animando tu mañana de lunes, que cuesta un poco.
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0: Jornada clave en el juicio de las mascarillas. El exministro Ábalos declara hoy ante el tribunal. Minerva Marcos, buenos días.
2: Buenos días. Comienza a esta hora una nueva sesión del juicio que investiga las supuestas irregularidades en la compra de mascarillas, una trama cuyos principales investigados son el empresario Víctor de Aldama, el exasesor de transportes Coldo García y el exministro socialista Ábalos. Hoy le toca el turno a este último, que la UCO ha situado como a la cabeza de la trama. Tendrá Ábalos que enfrenta las acusaciones de Aldama como que cobraba comisiones mensuales, algo que en su declaración Coldo ya negó. Y la plataforma de entrega a domicilio Uber Eats pagará 110 millones de euros a la Seguridad Social por las cotizaciones impagadas de sus falsos autónomos. Según ha sabido la SER, la compañía ha reconocido la deuda pendiente y se avienta a pagar las cotizaciones de 60.000 repartidores. En Cataluña, después de varios meses, el servicio de Rodalies entre hoy y mañana reabre los tramos de varias líneas que estaban cerrados desde el accidente de Gelida, algo que va a permitir volver prácticamente a la normalidad del servicio. Esta semana, además, es la última en que los billetes serán gratuitos. A partir del sábado, los usuarios tendrán que volver a pagar.
0: Bueno, pues a ver si se soluciona uno de los problemas con Rodalies, que llevan una temporada, bueno, llevan años.
2: Chunguilla, sí.
0: Funcionando de aquella manera, que decimos los gallegos. Gracias, Minerva.
2: Chao.
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0: Y hay una expresión que me gusta mucho, también de mi tierra, perdonad que esté hoy así en plan galego, que para los días así difíciles como los de hoy, ¿verdad, Juanito?
3: Sí.
0: Viene muy bien, que es amodiño.
3: Nunca choveu que non escampara.
0: Exacto.
3: También,
0: y amodiño sí, que quiere decir como con calma, sí, ¿vale? Con tranquilidad, que todo va pasando.
3: Que
0: hay que hacer lo que se pueda y con calma, con paciencia. No sé si has visto el biopic más exitoso de la historia, que ya lo es. De nuevo, batiendo récords y situando a la familia Jackson como la más rentable, porque sigue siendo una familia muy rentable, al menos en taquilla. Michael, el biopic de Michael Jackson, que está arrasando. Aquí lo tenemos con Ben.

una power song de estas potentes, ¿eh? Porque nos hace levantar el ánimo el Top Thumping de Chumbawamba, que fueron One Hit Wonder en los 2000. Bueno, momento batalla de los números uno, que cada día se juega en nuestra web, en los40classic.com. Hoy enfrentamos a tres grupos españoles que tuvieron muchos números uno. Enfrentamos tres de ellos. La estrella de los tejados. Teresa con Lady Madrid.

0: estuvimos con ellos hace poco, Taxi. Aquí Estoy fue también número uno. Puedes votar en nuestra web en los40classic.com y esta tarde nuestro querido Jorge Sánchez el Fiera te desvela la ganadora de las tres.
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0: Si viviste los 80 y fuiste al cine en aquella década, esta fue otra película de las que se te quedó grabada en la memoria, seguro. La de Oficial y Caballero, con el gran Richard Gere, convertido en marine. Up Where We Belong, la canción de su banda sonora con Joe Cocker, Jennifer Warnes. Rozando a las 10:30 de la mañana, 9:30 en Canarias, activando el lunes contigo. Ánimo en el curro, que cuesta un poquito. Estás disfrutando de las 10 de las 10. 10 números 1 sin pausas, solo aquí.
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0: Bailando ahora desde los 90 con Rotsala y este Everybody's Free.

0: Katy Perry, Hot and Cold, camino de las 11, las 10 en Canarias. 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
0: En la recta final de las 10 de las 10, por delante Baccara, No Mercy y ahora este himno de Alaska y Dinarama. Ni tú ni nadie. Good morning.

0: Otro invento de Frank Farian, el creador de Bonnie M o de Milli Vanilli. En esta ocasión, este trío llamado No Mercy, Where Do You Go, que arrasaron en los 90. Eran dos cubanos y un neoyorquino que triunfaron con esta canción que fue también número uno.
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0: Y síguelo con...
3: Fernandisco, Fernandisco, Fernandisco, Fernandisco.
4: Vamos, vamos, vamos.
0: ¿Qué hoy? ¿Puedo contarlo?
5: Sí, sí.
0: ¿Puedo contarlo?
5: Por supuesto.
0: Sí. Acaba de llegar al estudio hace un ratito y me ha dicho que ha empezado el día llorando, emocionado. Pero llorando, pero de la emoción bonita.
5: Sí,
0: bonita,
5: de la buena.
0: No de la tristeza, de la bonita. ¿Por qué?
5: Porque Isabel y yo cumplimos 35 años de matrimonio. No sé cómo narices me ha aguantado.
6: Bueno, bueno,
5: no sé. Esa es la primera consideración.
0: 35 años.
5: Y luego, sí, 35 años donde se pasa muy bien, donde sí hay momentos
0: buenos,
5: maravillosos,
0: malos,
5: y hay momentos... Sí, pero bueno, yo creo que la gente no piensa nunca en lo malo.
0: Ya.
5: No creo que se piense nunca en lo malo. Estás en la radio y nunca piensas lo malo, que te ha podido pasar siempre lo bueno. Así que para mí es un día muy especial.
0: Y tu apoyo en la vida, fundamental, ¿no? Supongo.
5: Sí,
0: tu soporte.
5: Sin,
0: tu
5: sin
0: soporte,
5: duda.
0: Tu soporte.
5: Mi mujer y mis hijos, sin duda, sin son... Duda.
0: Bueno, pues felicidades.
5: Y luego vosotros, compañeros.
0: Lo sé, lo sé, lo sé.
5: Un aplauso,
0: bueno,
5: a mis
0: nosotros
5: compañeros
0: hoy
5: también.
7: Felicidades.
0: Hoy hemos sido un poco el apoyo de Juanito, porque no ha pasado una buena mañana. Ha tenido una mañana...
8: Muy mala,
0: de resaca.
8: Muy mala.
5: ¿Qué te ha pasado?
0: Hasta,
8: sí, sí.
0: No, nada, que...
8: No, he vuelto de una despedida de soltero.
0: Mira qué voz
8: que ya ves la voz que tengo, Fernandisco, y es que no se puede ya.
5: Van un poco envenenadas, ¿eh?
8: Sí, sí, sí,
0: las
8: sí,
0: despedidas
8: sí
0: son peligrosas.
8: Y bueno, pero tenemos tres oyentes más, Javier,
0: sí,
8: Penedo, que
0: de los
8: están
0: que,
8: escuchando
0: de las
8: ahora.
0: De las que tú no te acuerdas.
8: Que, sí, no, hombre, claro que me acuerdo, porque también estuve de fiestas con ellas, que era otra despedida de unas chicas de Valencia.
5: Sí,
8: que
5: sí, son Marta, de capullo en flor.
8: Que,
0: no.
8: Son Marta, Ana y Monse, que desde sí aquí también les mando un saludo, porque son nuevos oyentes.
0: Nuevas oyentes, están escuchando esta mañana porque tú les dijiste...
8: Están sufriendo, efectivamente.
0: Que trabajabas en la radio.
8: Trabajaba aquí y que bueno, que
7: buen embajador.
0: Qué buen embajador.
7: Qué
0: buen embajador. Él no se acordaba de esto.
8: Pero sí, no, hombre,
0: se lo acordaba
8: sí
0: ahora. En fin, que gracias.
5: Si se ha acordado, ya vale.
0: Ya
8: sí,
0: vale,
8: ya está,
0: ya
8: está,
0: vale,
8: está,
0: ya vale. Bueno, ¿qué nos traes esta mañana? Venga,
5: pues mira, un adelanto podría ser, por ejemplo, empezar con un santo y seña de los años 90.
0: Santo,
5: ¿quién puede
0: sí
5: ser?
0: Santo
5: Everybody.
0: Backstreet Boys.
5: Oh, sí. Wow. Con el paso del tiempo, los queremos más que al principio.
0: Eso es verdad.
5: ¿Te has dado
0: ¿eh?
5: Cuenta de eso?
0: Eso es verdad. Le hemos cogido mucho más cariño con el
5: ahora
0: tiempo.
5: Al principio...
0: Eso pasa.
5: Esta boy band...
0: Eso pasa.
5: Anda que no están preparados la boy band, ¿sabes? Hacen unos conciertos...
0: Guau, pero brutales. Sí, esperando.
5: Que se lo digan a Düsseldorf, ¿no?
0: A esa residencia en Düsseldorf, es verdad. Sirenita, hasta mañana.
7: Hasta mañana, Javier Penedo.
0: Juanito, descansa.
8: Hasta mañana, Javier Penedo.
0: Y aquí tienes mi regalo de hoy. Un ibuprofeno. Chao.
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0: 1999. Backstreet Boys. Tienes más peligro que Juanito Borrás, Juanito and the Wailers en una despedida de solteros y solteras. ¡Ole, ahí está todo! Hola, hola, gente, people. Morning Box lo ha dejado muy alto votando. Vota, vota, vota, vota, vota. Vaya lunes que nos espera. Día 4 del 5. No, rimas nada. 2026, a mí las rimas esas no me gustan nada. ¡Vamos, vamos! ¡Que viene UAM! ¡Que viene Seguridad Social!
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0: ¿Qué dices cuando te levantas por la mañana? Chapa y pintura y a la aventura. Si es lo que pasa con los meniscos y con la gente people, gente guapa, gente

hay que reconocer que Gary Barlow canta muy bien. Hay que reconocer que esta canción de Take That permite que uno y una tengamos un poquito de paciencia. Ten un poquito de paciencia, no te desesperes, que es lunes, que no sabes si vas o vienes. No me extraña, ¿eh? A mí me pasa lo mismo. El lunes tengo los meniscos que no sé si son míos o del vecino. En el Día Mundial de Star Wars, que los números uno te acompañen. Este silbido es parte de nuestra historia. Una canción altamente reconocible, ¿por qué? Por el silbido que tiene la canción. Son Scorpions, son alemanes, son Klaus Meine y Rudolf Schenker. Y esto es El Viento.

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0: Al final escucho esta canción y el lunes te da una alegría. La canción es buenísima. New Radicals con Greg Alexander, que ha trabajado con muchísima gente. Greg Alexander de New Radicals.
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0: You Get What You Give es del 99 y esta del 88. Glenn Medeiros, el hawaiano, con una canción para que reviente tu corazón de amor. ¡Qué maravilla! Nothing's gonna change my love for you.

0: prepárate para cantar conmigo el estribillo del Waterloo de ABBA. 74 Eurovisión. Na, na, na, na, na, na, na. Canta que es lunes, canta Gigi que es lunes. Añeta de John Copping, Björk de Gotemburgo, Benny de Estocolmo y Frida de Noruega. Y luego también te hablo de que el día 23 sábado nos vamos. ¿Dónde nos vamos? Nos vamos a Lugo a pinchar unas cancioncillas nuevas. No se vaya nadie.
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0: 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Y ahora vas a flipar cuando te cuente. Está sonando OBK, Jordi de OBK, qué maravilla. En San Isidro, ¿te doy pistas? 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
5: 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Son las 12, las 11 en Canarias.

Hello, Juanito and the Wailers, que me ha venido a ver. Juanito, adiós. Qué alegría de mañana que llevamos, ¿eh? De lunes. ¿Tú qué eliges? Pregunta que te hago. Después de Rick Astley con Together Forever, ¿eliges el casco de Darth Vader o la careta de Yoda? Te acabo de fastidiar la mañana.

No tengo ni idea si Alejandro Sanz es fan de Star Wars en el Día Internacional, hoy Día Internacional de Star Wars. Pero él te dejó el corazón partido.

tengo ni idea si Alejandro Sanz es fan de Star Wars en el Día Internacional, hoy Día Internacional de Star Wars. Pero él te dejó el corazón partido.

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Canta John, te mereces una estatua. John Travolta, te mereces un fistro de estatua en la plaza de tu pueblo o donde sea. 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Y nos vamos de Lugo a París con Duncan Du. Esta es una buena combinación, ¿a que sí? ¿A que sí?

0: Encanta escuchar los 40 Clásica España con Call Me, este funky spaghetti italiano que traspasó fronteras en toda Europa. Y ahora viene una sorpresa que te estamos comunicando todos los DJs hoy, por ser Día Internacional de Star Wars. No somos DJs de radio, no, somos Jedis de radio. Mira, han pasado 2 décadas desde que vino la última vez a tocar Eric Clapton. Lo que está sonando es su música, es su vida, es Slow Hand, mano lenta. 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

0: Bueno, él tuvo un dúo americano llamado Kenny Loggins and Jim Messina. Kenny Loggins cantando para la película Footloose. Vaya mañanita que me estáis dando entre todos. ¿Me retiro o sigo? Sigo. Sigo porque me lo estoy pasando muy bien. Y es 4 ya del 5 de 2026. Es lunes. A Watch Your Money, Money, Money. No, se sabe que es un número uno porque lo canto es un poco Warry Page, ¿eh? Watch Your Money, Footloose, Canamon.
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4: Es la 1, las 12 en Canarias.

0: ¡Qué grandes son estas mujeres! Hay que reconocerlo. Madonna metió en Copacabana, en la playa de Copacabana, 1,5 millones de personas. Shakira ha metido 2 millones de personas. Y Lady Gaga, 2 millones y pico. Yo creo que 2,200,000 o 300,000 personas. ¿Pero de qué estamos hablando? Yo haga lo que haga, Lady Gaga, ¿no?
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0: Fíjate qué barbaridad. Y si Jon Bon Jovi con su banda fuera a Copacabana, a Brasil, pues metería también 2 millones. Es que estamos hablando de canciones clásicas que son parte de nuestra vida. Canciones que nos identifican con una forma de ser y de estar. El pasado está muy bien, el presente está mejor y el futuro, pues también, pero ¿qué quieres que te diga? Vive el presente.

fuera a Copacabana, a Brasil, pues metería también 2 millones. Es que estamos hablando de canciones clásicas que son parte de nuestra vida. Canciones que nos identifican con una forma de ser y de estar. El pasado está muy bien, el presente está mejor y el futuro, pues también, pero ¿qué quieres que te diga? Vive el presente. Blaze of Glory, de Bon Jovi, de Richie Sambora, con los sitares indios y demás en esta canción. Arma Joven 2 era la película. Aquí se llamó Intrépidos Forajidos. Bon Jovi, Blaze of Glory.

No te hablo desde una plataforma, no. Te hablo desde los 40 Classic. Aquí el algoritmo soy yo. Y en el día de Star Wars, ¿tú qué eres? ¿Más de Luke Skywalker? ¿Obi-Wan Kenobi? ¿Yoda, Leia, Organa, Han Solo, Anakin Skywalker? ¿O Ahsoka Tano? ¿O eres más de Chewie de Chewbacca? Hoy soy un Jedi. No soy un DJ, soy un Jedi y quiero todo el universo sobre mí. Amaral, cancionaca.

0: esto tiene mucho que ver con Godard. La película es Alphaville y ellos se llaman Alphaville, el grupo de Marian Gold, que de verdad Marian se llama, el cantante, Hartwig Schierbaum, el alemán.
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0: Fernandisco y todos los mariachis que hacemos todos los días los 40 Classic. Te vas a encontrar con todos nosotros el jueves 14 de mayo en la Plaza Mayor de Madrid, celebrando los 60 años de los 40. Ella estará ahí, Marilia de Ella Baila Sola.

0: tómatelo con calma, porque al final no lo haces. Es lunes y piensas que el mundo hay que morderlo ya. No, no, tranquilidad y buenos alimentos. Relax, take it easy, como dice Mika. Oye, el 23 de mayo, sábado, estamos en Lugo, en una sala que se llama Tebras, que está en la Plaza Viana do Castelo, en Lugo. Vamos con Gaby Dávila, vamos Guillem Caballé y yo, que hace mucho tiempo que no trabajamos juntos. Nos vamos a divertir un montón. Tus entradas en ataquilla.com. 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Gaby Dávila, prepara un pulpo mecánico ahí.
1: De los buenos, cago la leche.
0: Ay, qué bueno. Vaya mañanita que me estáis dando. Que nos vamos a Lugo el 23 de mayo, sábado, a la sala Tebras. Guapa sábado, conciertos. 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

0: The Magic on the Mic. Ahí, Sokolovich.
1: No se ha superado este pantalón bombacho que me lleva MC Hammer con este You Can Touch This, ¿eh?
0: Sí. Vaya pantalón. Para el verano viene bien también, bueno,
1: Ahí con...
0: Protege todo. Total. Oye, ¿qué te iba a decir, Soko? Luego vienen los gemelos de los Proclaimers. Uh-huh. Tú y yo más o menos estamos ahora mismo a 500 millas, más o menos, ¿no?
1: Pues sí, más o menos. Caminaríamos con los Proclaimers del sur, ¿no?
0: Ahí está. Sí. Lo del norte y lo que haga falta. Total. Oye, Sokolovich, qué alegría tenerte aquí el lunes, macho.
1: Ahí estamos, con la alegría primaveral y ese mayo por delante cargadito de citas classic imprescindibles.
0: Sí, sí, de las buenas. ¿Vas a presentar conmigo los Proclaimers? Gonna be, ¿vale?
1: Vamos.
0: Yo digo Proclaimers ya, ¿y tú?
1: I'm gonna be 500 miles. Classic. Con Fernandisco y sus mariachis aquí en Classic.
0: Es verdad, Sokolovich.
1: Total.

0: 24 de mayo de 2026. May the 4th be with you. Se ha ido Fernandisco con su mañaneo, que también presenta Love the 90s.
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0: ¿Y W está
1: la
0: ahí?
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0: Classic. Bueno, y más cositas que te va a presentar durante este mes de mayo, de las que te hablaremos hoy. Antes, Mike Oldfield, Moonlight Shadow.

0: Pues efectivamente, Whitney Houston desde la banda sonora del Guardaespaldas, coprotagonizada por ella y Kevin Costner. I Have Nothing, antes los Ronaldos, No Puedo Vivir Sin Ti. 40. Y ahora Police.
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0: Ese super trío encabezado por Sting, pero con Andy Stewart y Stuart Copeland. Just the cast, the... Esa Chino Bottle.

0: Eyes of Base, The Sign, La Señal. ¿Tú qué? ¿Ves muchas o pocas señales por ahí, por el universo, delante tuyo?
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0: Quizá depende de cuánto viaje interior practiques. ¿Sabes que el viaje interior es una forma de viajar en el tiempo también? Aunque si te gusta más la de Regreso al Futuro... ¡Vamos! Con Julius and the News, The Power of Love. Aquí en Classic, justo antes de Calamaro y su flaca.

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0: Bruce Springsteen, uno de los músicos que más abiertamente se ha mostrado contrario a las políticas de la Casa Blanca. Pero el otro día, en un concierto dentro de su gira americana, llamó a rechazar la violencia política tras el atentado en la Casa Blanca. Así que paz y amor aquí en Classic, en un instante más números uno. Canciones que te van a traer muy buenos recuerdos. No te vayas muy lejos.
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Lady de Mojo, que son de Francia y cantan en inglés. Yo no sé si has estado en París, pero son mucho más simpáticos si les hablas en francés que si les intentas hablar en inglés. Pero cuando cantan, sí, ¿eh? Y muy bien. Son una potencia mundial de música de baile cantada en inglés, los franceses. Bueno, ya que estamos hablando de ingleses,

0: Classic, buenas tardes. Si necesitas un impulso, aquí lo tienes con toda la vitamina Classic con C mayúscula. Claro, vitamina C de la buena. Eran Snap the Power para abrir una nueva hora plagada de números uno.
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0: Las mejores canciones, la mejor mezcla y máxima sesión sin interrupción.

Bueno, uno de los mejores guitarristas de la historia, ¿eh? Buah, Paco de Lucía. ¿Quién estaría en esa lista también? Jimi Hendrix. Eric Clapton, que viene a Barcelona y a Madrid en pocas horas y tenemos entradas para verlo. Ojo que no quedan entradas a la venta, de Eric Clapton. Solo quedan unas pocas en los40classic.com. Una puede ser tuya.

0: Esta voz femenina de Grace Slick, en aquel momento cuando salió esta canción de Starship, se convirtió en la cantante femenina de mayor edad en lograr llegar al número uno del Top 100 de la Billboard americana a los 47 años de edad. Un récord que mantuvo hasta finales de los 90, cuando llegó Cher con su Purpurina y Believe, con 52 años, batiendo por 5 ese techo de cristal de edadismo classic, por suerte.
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0: Aquí no hay edadismos en classic porque aquí lo que acumulamos es juventud. Cuando pasa el tiempo. ¿Sabes lo que te digo? Y hay gente que además es eterna. Aquí Donna Summer, la reina, probando nuevos registros con I Will Go.

0: creo que en general los españoles usamos frases que realmente significan otras cosas.
1: A ver.
0: Luego te digo algo, es nunca sabrás de mí. Estoy liado, no quiero quedar contigo, también. Te aviso, no te voy a avisar.
1: Nunca te aviso, nunca, nunca.
0: El tono también importa mucho. Por ejemplo, qué guay, es aburridísimo. Eso no hay quien lo soporte. Pero estoy llegando, otro clásico, y es ni me he duchado aún.
1: No, no, no, estoy saliendo de casa y ni eso.
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0: Buenas tardes, Classic. It's a Sin de Pet Shop Boys. Es un pecado, decían Chris Lowe y Neil Tennant. Y sí, en el refranero también se dice que todo lo bueno es un pecado, ilegal o engorda. Pues no.
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0: Classic. Aquí hay un montón de cosas buenas, una detrás de otra sin interrupción, que no cumplen ninguno de los tres requisitos. Esta hasta desengorda. 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

grandes monstruos como Queen, que han hecho obras maestras como Bohemian Rhapsody y que llenaban estadios y venían de lejos relativamente. Y otros monstruos de proximidad.

0: con Is This Love, desde la década de los 80, después de Tasmin Archer.
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0: Y antes de irnos a la costa oeste mexicana.
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0: Con la versión noventera de uno de sus grandes números 1. Son Maná, Rayando el Sol.

0: Pues nada, si te tienes que quedar con la canción más representativa de James Blunt, seguramente te quedes con este número uno de mediados de los 2000, es titulado You're Beautiful.
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0: I've been thinking about you, fiera. ¿Qué tal? ¿Cómo estamos?
1: Muy bien, Bruno, estupendamente.
0: Bien, bien, bien, bien. Hay que empezar fuerte los lunes.
1: Claro, con energía.
0: Claro, con cereales de la fiera. Anda que no, había el cereal del tigre, claro, y de la rana, claro. Super classics.
1: Un poquito de todo.
0: Bueno, pues nada, yo me voy a buscar una bicicleta, que el día está bonito por aquí, antes de que vengan las lluvias.
1: Bueno, pues a disfrutarlo, claro que sí. Felices con ese festivalón que montaremos dentro de poquito para San Isidro, qué bueno.
0: El 14, faltan 10 días y ahí estaremos todos,
1: Qué emoción, qué emoción. Ahora seguimos contando cositas.
0: Venga.
1: Un abrazo, Bruno.
0: Chao.

0: Sleeping in my car, Roxette. Con esa invitación a dormir en el coche, no gusta mucho, ¿eh? Casi casi les censuran la canción en China. Al final no fue así, la cantaron tal cual en directo. Se arriesgaron, pero ha salido todo bien, ¿eh?
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0: ¿Cómo va a salir estupendamente bien si te quedas conmigo en esta tarde en Classic? Hasta las 8 o 7 en Canarias con un montón de números. Uno llenos de energía. Así venimos, ¿eh? Después de ese fiestón que montamos en Calahorra el sábado, gracias al Ayuntamiento de Calahorra, a los compañeros, Luis Correa, Ser Calahorra, y al equipo de Cadena Ser en La Rioja, Alberto Aparicio y Guillermo Sierra, maravillosos como siempre. Lo pasamos espectacular. Ahí estuvimos compartiendo la cabina con Mónica Ordóñez. Vaya fiestón que montamos. Qué buena energía y qué buen rollo. Gracias de corazón, ¿eh? Bueno, pues aquí estamos. Con un montón de buena música. Vamos a

0: escuchando sensualidad y algo más. Rod Stewart. Con este I Think I'm Sexy en tu tarde de los 40 Clásico. Y el 30 de junio estará actuando en Valencia. Es la única fecha en nuestro país en este año. Así que no te lo puedes perder. Será en el Roche Arena y con los 40 Classic como emisora oficial. Ahora vamos al ritmo musical, claro.
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0: Porque hay decisiones que debes de tomar. ¿Cuál será la última canción en la tarde de los 40 Classic? Pues ve votando en nuestra página web. Hoy combatiendo grupos españoles en los 2000 que sonaban así como Pereza con Lady Madrid.

0: Sí. La evolución de Melendi, que es el taxi con Aquí estoy. Y ahí en nuestra web, en los40classic.com, tienes la batalla con estas tres canciones. Tú decides con cuál cerramos la tarde.
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0: Venga, ve entrando, los40classic.com. Vale, ahí tienes la batalla. Puedes ir votando por Taxi, por M-Clan, por Pérez, el que más te guste, ¿vale? Veremos qué grupo de los 2000 cierra hoy el show en los 40 Classic. Ahora cantando con Alaska.

0: sonido de Bon Jovi, energético. 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Bueno, energético es un fiel oyente de los 40 Classic, que no es Classic porque acaba de cumplir 5 años desde... ¡Felicidades, Huguito, que nos escucha desde Alicante! Este pasado sábado ha sido su cumple, 5 años, ahí soplando las velitas con la familia. Ahora pues pasando un rato con su yaya, con su abuela, con Rosa Mari, escuchando los 40 Classic en familia. Bien bonito que es ese momento. Están ahí conectados al 90.0, los 40 Classic en Alicante, como es habitual. Gracias por ser parte de esta gran familia. Muchísimas felicidades, Hugo. ¡Mua! Besazo enorme, que te queremos. Bueno, pues así en familia vamos a jugar a nuestro primer juego, nuestra clasivinanza. Todo el mundo puede participar con una nota de voz en nuestro número, el 616-850180. Ahí mandas tu respuesta, lo que crees que puede ser en este lunes nuestra clasivinanza. Venga, te la leo, ¿preparados? ¿Móvil en mano? Venga, pues vamos a por ello. La de hoy dice así: suena la sirena, hay prisa y emoción. En minutos salimos rumbo a una misión. Con agua y coraje entramos donde nadie lo haría mejor. Ahí lo paramos. Manda tu respuesta.
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0: Nueva York. Y en nada, descubriremos la respuesta a nuestra clasivinanza de esta tarde.
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1: Y después del sonido de Hoobastank, con ese The Reason, bueno, aprovecho para lo primero darte las buenas tardes si acabas de llegar a los 40 Classic. Así estamos compartiendo, pues, un montón de buenas canciones que puedes llevarte donde se... Vamos, da igual lo que tengas que hacer en esta tarde, sea cual sea el plan. Por supuesto, cuenta con nosotros, llévanos, ¿vale? Un poquito de gimnasio, un poquito de deberes con los peques, extraescolares, a lo mejor nada, un paseíto que te toca hacer, o en plan relax en casa, bueno, una rehabilitación, ¿qué te digo yo? Las cosas de la vida. En fin, nosotros a tu vida le ponemos esas buenas canciones, pero también, pues, bueno, un poquito de salsa a nuestros juegos, ¿eh?, para que sea más llevadera la tarde. El primero es la clasivinanza, ya la hemos leído, pero bueno, si te la has perdido, te la vuelvo a leer, ¿vale? Dice así: suena la sirena, hay prisa y emoción. En minutos salimos rumbo a una misión. Con agua y coraje entramos donde nadie lo haría mejor. Y ahí lo hemos dejado. Vamos a por las respuestas que habéis ido compartiendo en nuestro número. Hola, buenas tardes. ¿Qué tal?
2: Hola, Jorge. Hola, Fiera. ¡Oh! Soy Hugo de Alicante. Gracias por felicitarme.
3: ¿Te ha gustado?
2: Sí. La clasivinanza es los bomberos.
1: Muy bien.
4: La clasivinanza de hoy es los bomberos.
5: Son los bomberos.
6: Hola. Somos María y Julia de Montornés y son los bomberos.
7: Bomberos.
8: Soy Emi, ¿pueden ser los bomberos?
9: Marcos desde Castellón, bomberos.
10: Llamo Puri, llamo desde Roix, La Coruña, los bomberos.
11: Soy Sito de Madrigal de la Vera, los bomberos.
12: Que van apagando fuegos con la manguera y el agüita.
13: Creemos que son los bomberos.
14: Los bomberos.
15: Como hoy es el Día Internacional de los Bomberos, pues podría ser el coche de los bomberos.
16: Bombero.
17: Quiero ser bombero.
1: ¡Los bomberos! Como bien apuntabais, hoy es su día mundial. Felicidades para ellas y para ellos. Están ahí dejándose la piel, jugándose la vida en cada una de las acciones. Gracias de corazón por esa maravillosa labor. Y a ver si mejoramos las condiciones laborales, ¿eh? Porque se la juegan en cada una que salen, ¿eh?
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Maxi Moyes. Su Everybody para recibirte. Ya estamos en, sí, segunda hora de show. Seguimos rugiendo juntos. Buenas tardes, fieras. Gracias por estar al otro lado. Jorge Sánchez. Y atención. Los 40 Classic. Porque en esta segunda hora enseguida escucharemos a Luki. También tendremos nuestro segundo juego, Los Cachitos. Y Shakira, protagonista, madre mía, pedazo de concierto en la playa de Copacabana, espectacular, con más de 2 millones de personas haciendo historia, Shakira.

0: Los ríos de Babilonia. Me estaba acordando también de las gallinas, que eran muy famosas, las de Babilonia.
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0: Eso es por otra cosa. Bueno, vamos a lo que vamos. A la sección del maestro Joaquín Luqui. Hoy nos habla de un camuflaje que a lo mejor no sirvió precisamente para eso. Más bien hizo el efecto contrario, fue peor el remedio que la enfermedad. Michael Jackson, de compras en una joyería tratando de que nadie le descubriese. Se lió. Luqui nos lo cuenta.
2: Michael Jackson siempre es noticia. ¿Te figuras a Michael Jackson disfrazado de tal forma que la policía piensa que es sospechoso de que quiere robar en una joyería? Eso pasó el mayo del 89 en una joyería de Los Ángeles. Michael, que quería pasar inadvertido, se disfrazó de tal forma que la policía no pensaba que era Michael, pensaba que era un ladrón. Al final todo se aclaró. Michael Jackson, año 89, el año en que... ¡Wow!
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0: Me flipa ese momento. Cuando crees que nadie te ve, pero aquí en los 40 Classic te intuimos. Y estás ahí, ¿eh? Modo bailoteo. Anda que no. Qué maravilla. Un listo más. High Energy, claro, es que con esto te vienes arriba, ¿eh?
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0: Bueno, vamos a jugar el clásico cachitos. Una canción fragmentada, troceada, ¿eh? Y tu misión, pues, consiste en identificarla. Claro, los segundos son breves, así que con una nota de voz en nuestro número, en el 616-850180, ahí debes de mandar tu respuesta, decirme qué canción, qué título crees que es el que tenemos y quién la interpreta, claro, ¿vale? Entonces, hoy tenemos una canción del año 82, vamos a escuchar esos fragmentos, a ver si la identificas, vamos a por ella.
2: Compañeros de fatiga.
0: Y ya está. ¿Bastante breves o suficientes? Envía tu respuesta, venga.
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0: Phil Collins con ese sonido de película en Tarzán, You Be My Heart.
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0: Bueno, por aquí ya tenemos todo listo, preparado. Avalancha de amigas y amigos participando en el Classic a Cachitos, nuestro segundo juego en la tarde de los 40 Classic. A través del WhatsApp con un audio podéis participar y decir la canción que pensáis, que intuís que se esconde en esos pocos segundos. Hoy buscamos un tema del año 82, hay que averiguar el título del tema y quién la interpreta, ¿de acuerdo? Vamos a escuchar nuevamente esos fragmentos que hemos compartido hace unos minutos que suenan así.
3: Compañeros.
0: Y eso es todo lo que tenemos, pero suficiente para identificar el artista y el título correcto de la canción. Hola, muy buenas.
4: Buenas tardes, Jorge, soy Carmen. El clásico Cachitos de hoy es de Miguel Ríos. Hijos del rock and roll.
5: Hijos del rock and roll.
0: No, no se llama así la canción exactamente.
6: De Sevilla, Juan Carlos. Este Hola. Es el gran Miguel Ríos con el bienvenido.
7: Bienvenidos.
0: Correcto.
7: Carmen de Baza, Granada. Bienvenidos de Miguel Ríos.
8: Bienvenidos.
4: A ver. ¿Es Miguel Ríos?
9: Miguel Ríos.
10: ¡Bienvenidos, Miguel Ríos!
11: Mi nombre es Climent, desde Reus. Bienvenidos de Miguel Ríos.
4: Miguel Ríos, bienvenidos.
12: Ricardo, desde Parets. Es Miguel Ríos.
13: Bienvenidos.
14: Bienvenidos a los hijos del rock and roll.
15: Bienvenidos de Miguel Ríos.
16: Miguel Ríos, bienvenidos.
17: La puse el día de mi boda cuando entrábamos al salón, Kiko y yo.
18: Bienvenidos.
19: Soy Arnaud, de San Esteban de Rovira, y bienvenidos de Miguel Ríos.
20: Buenas noches, bienvenidos, hijos del rock and roll.
21: Bienvenidos, soy Bea de Madrid.
3: A los hijos del rock and roll.
0: Eso os vamos a decir.
3: Bienvenidos.
0: Bienvenidos al concierto aniversario de los 40. 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Bienvenidos al concierto.
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0: Tenéis toda la info en nuestra página web, en los40classic.com, para ese show histórico, concierto 60 aniversario de los 40, con los 40 Classic. Vaya cartelón. ¡Buah, qué ganas de disfrutaros! Solamente 10 días para que te comienzo. 14 de mayo, ahí estaremos, ¿de acuerdo?

0: Ahí lo tengo tal cual, santiguándose a Guillén Caballé.
1: ¿Eh? Sí.
0: Confesando todos los pecados para a las 8 arrancar. A 7 en Canarias. Entre tanto, aquí seguimos rugiendo. Buenas tardes, fieras, si acabáis de conectar con los 40 Classic, con un montón de números 1. También conoceremos cuál es la canción ganadora gracias a vuestros votos en nuestra batalla, pero antes jugaremos a las figuras ocultas, ¿vale? Así que ve preparándote, que nada, nos echamos una partidilla. De momento, Lara Branigan.

0: flipando, ¿eh? Oyentes ahora mismo conectados a los 40 Classic, incluso desde Uruguay.
1: ¡Qué guay!
0: ¡Qué guay! Marcelo, gracias por escucharnos. Ahí está subido el tío, ahí un tejado que nos ha mandado la foto. Un currante el tío con los 40 Classic, ¡qué maravilla!
1: Está en un tejado.
0: Míralo, ahí está. Haciendo, ¡oh! ¡Qué grande Marcelo, sí señor! Así me gusta, claro que sí.
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0: ¡Hasta ahora, Guillem! Ahora vendrá. En un momentito se pone a los mandos de la nave Classic, pero antes tenemos que jugar a las figuras ocultas. ¿Tienes tu móvil ahí a mano preparado? Estupendo. 616-850180. Ese es nuestro número. Y con un audio, pues mandas tu respuesta diciéndome quién te parece a ti, quién intuyes que puede ser nuestra figura oculta de esta tarde, ¿vale? Hoy buscamos un personaje del mundo del cine, ¿vale? Pero no buscamos el actor ni nada. No, no. Quiero que me digas el personaje. ¿De acuerdo? Vamos a escuchar la pista.
3: La posibilidad de destruir un planeta es algo insignificante comparado con el poder de la fuerza.
0: Ahí lo paramos. Envía tu respuesta.
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0: En los 40 Classic, jugando a las figuras ocultas, es que me ha pillado el toro, que hay muchísimos mensajes, un montón de amigas y amigos participando. Y llego a lo que llego. Es lo que tiene cuando uno está aquí solito en el estudio para la cosa, porque Guillem ha venido un momentito, pero se ha marchado. Ahora vendrá otra vez. Bueno, entonces, vamos a escuchar una vez más la pista con nuestra figura oculta. Buscamos un personaje en una película. Escuchamos de nuevo su voz. Ahí va.
1: La posibilidad de destruir un planeta es algo insignificante comparado con el poder de la fuerza.
0: Vale, pues esa es la información que tenemos de momento. ¿Pero de quién se trata? Vamos a por las respuestas que habéis ido compartiendo en nuestro número. Hola, muy buenas.
2: Hola, buenas. Soy Ana de Pamplona. Yo creo que es el inspector Gadget.
3: No, hija, no.
4: Es el emperador Ming.
5: Te has liado, pollito.
6: Se trata de Frank Corbin en la película Cowboys del Espacio.
7: ¡Está hecho daño!
8: Es Darth Vader.
0: ¡Correcto!
9: Bueno, es Darth Vader.
10: Darth Vader. Es que yo no soy muy de la guerra de galaxias, pero bueno, es el malo.
11: Darth Vader.
12: Darth Vader, con la voz de nuestro insigne y grandísimo Constantino Romero.
13: Darth Vader.
14: Yo soy tu padre.
15: Darth Vader. Soy tu padre.
16: Hola, Jorge. Buenas tardes. Hoy la figura oculta es...
17: Darth Vader.
16: Que la fuerza te acompañe.
18: Sí, días en Georgetown, Texas. Darth Vader.
19: Hola, somos José Pino
20: y Miguel Ángel
19: desde Murcia y la respuesta es...
20: Darth Vader, que la fuerza os acompañe y feliz día de Star Wars.
17: Es Darth Vader.
21: Y yo soy su padre.
22: Yo soy tu padre.
23: Ya basta, Vader.
0: Efectivamente, Darth Vader, el malo de Star Wars, para entendernos. ¡Qué maravilla! En fin, ¿cómo lo pasamos juntos cada tarde en los 40 Classic? Hoy, efectivamente, es el día de Star Wars. Ese icónico personaje de la franquicia, esa primera aparición fue en el orden cronológico, en la cuarta entrega, pero bueno, fue la primera peli. Y la respiración, esa famosa... fue diseñada por Ben Burtt, modificando grabaciones de respiraciones subacuáticas y consiguiendo ese sonido tan característico. Hoy es el día de Star Wars. Como bien apuntabais, la voz en nuestro país, la voz, era el gran Constantino Romero. En el papel de Darth Vader, hoy en las figuras ocultas.
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0: enseguida descubrimos la canción ganadora en la batalla de hoy.
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4: Subimos a nuestro ritmo musical hoy luchando canciones de grupos españoles en los 2000. Tenemos los resultados y son estos. 32% Lady Madrid Pereza. Aquí están, medalla de plata, segunda posición para Taxi, 33% de los votos y el oro. Con el 35% hay sopa fría, oiga. M-Clan ganando hoy en nuestra batalla, canción que llevó a lo alto de la lista. Mira, el 1 de enero de 2005. Ahí con toda la resaquita, sopa fría.

0: soy Carlos Targa y los chicos M Clan con esta sopa fría. 35% de los votos hoy en la batalla de los 40 Classic. Gracias, Fieras, por lucir conmigo una tarde más. Mañana aquí nos encontramos a las 5:04 en Canarias.
1: ¡Hola, hola!
0: ¿Qué pasa? ¿Cómo estamos?
1: Pues muchas cosas. San Isidro.
0: ¿Eh? ¿Verdad?
1: ¿Qué más?
0: Vaya cartelón, ¿eh?
1: Cartelón que tenemos. El concurso mañana con de Eric Clapton, que tenemos entrada.
0: ¡A tope!
1: ¡Estamos a tope!
0: ¡No paramos!
1: ¿Y quieres saber la pregunta de hoy?
0: Pues me gustaría mucho, Guillem Caballé. ¿Cuál es?
1: No da tiempo.
0: ¿Cómo que no?
1: Sí, da tiempo.
0: Sí, da tiempo.
1: Ah, vale, ¿qué has hecho el puente?
0: Pues he estado en Calahorra con una fiesta de los 40 Classic, que ha sido espectacular la que hemos montado.
1: ¿Ves? ¿Ves? Pasa un montón de cosas.
0: ¡Envidia de este vídeo!

0: Para empezar un turno viendo bailar a Jorge Sánchez como si fuera el harto guancho en el estudio es algo que no tiene precio. Es como el lema aquel del tren, dice, si me borraran la memoria y volver a verte bailar de esa forma, Dios mío. Bueno, si me la borran tampoco pasa nada. Bueno, buenas tardes a todo el mundo. Son las 8 y 3 minutos, las 7 y 3 si estáis en Canarias. Estos son los 40 Classic. Yo soy Guillem Caballé, estoy en el estudio Joaquín Luqui. Tenemos concierto aniversario del 60 aniversario de los 40 en la Plaza Mayor de Madrid. 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Los 40 Classic. Entrada libre. Hasta que el aforo mande, porque vamos, no veas tú, la plaza es lo que tiene. Bueno, por eso ya lo sabéis, el concierto aniversario de los 40 Classic. Ha sonado el Uchini, porque hoy es May the 4th be with you.
1: Sí, o sea,
0: es el día de Star Wars. Y además es lunes, las previsiones dicen que va a durar hasta las 12 de la noche, más o menos. Pero tenemos ganas de saber dónde has pasado el puente. En el Instagram de los 40 Classic puedes responder. Y si puedes darnos envidia, mucho mejor. ¡Jorge!
2: ¿Qué pasa?
0: ¿Tienes entradas de Eric Clapton, que es lo que me falta?
3: Ya me gustaría.
0: Y a mí.

Ficharme los Bee Gees, pero ya era demasiado jovencito. La voz de falsete me sale genial, ¿eh? Sí, no es porque sea yo, es porque me sale genial, ya está. ¿Qué pasa? A ver, las 8:15, 7:15 en Canarias. La pregunta de la noche, o de la tarde-noche en este caso, porque hay un solazo ahora mismo, aunque haya nubes en todas partes, es ¿qué es lo que hiciste el puente? Danos envidia. María Lum nos da envidia que te mueres. Dice, nada, poner lavadoras y ya, mira otra como yo. Otachi dice, disfrutando de Punta Cama. ¡A Punta Cama! ¡Vale! Ese es el mejor plan. Te quedas en el puente de decir, ¡ay, despertador! ¡Ay, despertador! ¿Qué es esto que se me ha pegado? Dices, es una sábana, no, es el gato.

¿Dónde habéis estado este puente de mayo? Dame envidia. Porque vamos, uno con la gota no ha salido demasiado. Pero bueno, celebrando el Día de la Madre, eso sí. A ver, Marce Valera, que es mi colega, dice... ¿Dónde ha salido el amor? Dice. ¿Qué estaría esto haciendo, Marce? Mi chilito dice, nada, la alergia no me permitió disfrutar del puente. Ya, y como no sabes cómo te entiendo. Sarvi... O Saribí Diema, es que de verdad, pues por eso el nombre dice trabajar, fiebre de mi hija, buah. Puente loco. Vale, ha sido muy telegráfico, pero lo he entendido. Trabajar, fiebre de mi hija, buah, puente loco. Se entienden muy rápido esas cosas.

0: El mundo cambia, pero yo no siento lo mismo. A ver, ¿qué habéis hecho este puente de mayo? Anita dice, me hice una luxación en el pie estando sentada. Ni siquiera no me moví. ¿Qué es esto? Soy justo. O Char Arbonés dice, hice el vago. Vale, lo entiendo.
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0: 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No te voy a decir que corras porque igual me las quedo yo.
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0: Dijeron de Toni Braxton que era la voz, la auténtica voz del sol. La verdad es que canta de maravilla esta mujer. Y sigue cantando. Las 9:04 las 8:04 si estás escuchándonos desde la Comunidad Canarias. Estos son los 40 Classic. Emitimos en directo a través de nuestras emisoras, a través de la TDT, a través de los altavoces inteligentes, a través de nuestra página web o aplicación de los 40. En fin, ya sabes dónde escucharnos siempre que tengas ganas de sentir cómo suenan los números 1. Hemos empezado hoy la tarde fuertes, diciendo que celebraremos los 60 años de los 40 en un concierto aniversario el día 14 de mayo en
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0: Me queda en blanco, pero es que en Madrid, 14 de mayo, San Isidro. 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La entrada es gratuita. Para el que quiera celebrar nuestro 60 aniversario, ¿entramos en la tercera edad?

Que viva la vida, que viva la gente que ha tenido unos tres días libres, un fin de semana largo. Dicen algunos que no es ni puente, vale, de acuerdo, pero es el puente de mayo, se le conoce así. Y esa era la pregunta, ¿qué habéis hecho en este puente? Elena dice irme al Bierzo, me parece bien, botillo al canto. Pablo dice yo me iría de vacaciones si no viviese en mi pueblo. Ah, Candeleda, vale, ya lo sé. Las respuestas, como siempre, y todavía nos quedan dos horas por delante, las podéis mandar al Instagram de los40classic.oficial o mi Twitter, el de Guillem Caballé.

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el Daddy Cool de Bonnie M. La Tieta, estoy hablando del tema de la noche, de dónde fuiste de puente. La Tieta 28 dice: quedarnos en Barcelona para ir al concierto del último de la fila. No es mal plan, ¿eh? César Ortiz dice: mi hijo irá por aventura y un campeonato de baloncesto en Saló, subcampeón. Pues nada, felicidades al niño. La otra está por aquí, Albert dice: currar. Pues chicos, es lo que toca.

0: El Missing de Everything But The Girl remezclado por Todd Terry. Vuelvo a vuestros planes de este fin de semana pasado largo, ¿vale? Chus dice, estuve en Bilbao, fui al concierto de Pablo Alborán en primera fila y fue espectacular. Y además es que soy de Mallorca. Pues menudo viajecito te diste, Chus.
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0: Esto de decir que has hecho en el puente queda, a ver, es el tema de conversación siempre cuando vuelves después de unas vacaciones, aunque sean cortitas, en la oficina. Y Yolanda Ochoa me ha escrito diciendo: yo estuve viendo el Gran Premio de Miami de Fórmula 1 desde el sofá de casa.
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¿Qué tal? Buenas noches de nuevo. Son las 10 y 4 minutos, 9 y 4 en Canarias. 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

Muy grandes los Pereza. Vuelvo a la pregunta de la noche. ¿Qué habéis hecho este puente de mayo? Joaquín Cámara dice, he estado en Santa Cruz de la Zarza viendo los mayos y en las fiestas de Noblejas. Mira qué bien el tío se lo ha pasado. Frangoji dice, en Tarifa y viendo el concierto de Fito en Fuengirola. Espectacular, me dais envidia.

Voy a pasar ahora mismo de vuestras vacaciones del fin de largo del Puente de Mayo para centrarme en una noticia musical que ha publicado la cadena SER hace pocas horas. Y es que, para sorpresa de nadie, Radio Televisión Española plantará cara a Eurovisión en su final. No emitirá el festival y dará un especial musical con artistas de primera talla. Me parece una gran noticia.

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0: Bueno, hora de que me largue. Que disfrutéis de la noche. Os quedáis con Mónica, que ya sé dónde ha estado en este puente de mayo, porque he visto las fiestas. ¿Dónde has estado, Mónica?
1: He estado por el norte, que tenía unas ganas de pillarlo. Por Bilbao, en Vitoria también, que teníamos clásica fiesta, igual que en Calahorra. Y he vuelto encantadísima.
0: Me imagino. Buenas noches.
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0: Ordinary World de Duran Duran, con el disco de las bodas de sus padres aquí en Classic. ¿Qué tal? ¿Cómo estáis? Espero que hayáis disfrutado de este puente. Seguimos después de Guillem Caballé, siempre con ganas de estar contigo y disfrutar, pues, por ejemplo, de un gran éxito 2000ero como el que llega.
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0: Y es que, donde vayas, llévanos contigo. Wherever you will go.

Another Breaking the Wall, part 2. Hemos sacado aquí la air guitar para gozarnos entero. Así sé que empieza bien la semana, no me digas que no. Este número 1 setentero de Pink Floyd. Y para ponernos en modo nocturno y sumergirnos en la calma de la noche, nos hemos acordado de esta preciosa balada, además ganadora de un Oscar con Lionel Richie, Say You,

0: Walk Like an Egyptian, inyectándole alegría a la noche, que la alegría nunca sobra, ¿verdad? Y te la traen tus números uno que han vuelto al futuro contigo para hacerte feliz. Este último de Bangles y ahora marcándonos una coreografía noventera que además hemos tenido clásica fiesta este fin de semana en Vitoria y también en Calahorra, en La Rioja. Ha sido un placer de verdad conoceros a todos y ver la energía tan bonita que tenéis con los 40 Classic y allí pues pusimos en práctica esta coreografía noventera de Wicked.
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Fuego en el Fuego de Eros Ramazzotti, obviamente un número uno que no va a faltar en su concierto de esta noche en Madrid, porque el italiano está ahora mismo en España y esta es la casa de sus números uno. Aquí fue donde aprendimos a amar su música, ¿verdad? En nada, llegamos a la medianoche, 11 en Canarias. Lo hacemos con Tina Turner.

0: Por si te habías quedado con ganas de más este puente, escapada rápida al Hotel California de los Eagles para prolongar un ratito más estos días de descanso. Espero que lo hayas pasado bien. Y si te ha faltado playa, si te ha faltado sol, no hay problema. Tenemos este número uno del Tecnopop español con Viceversa.
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Seven Seconds. Me encanta este número uno noventero de nuestra lista que unió al senegalés Youssou N'Dour con Nene Cherry. Tus números uno están aquí para que los disfrutes y para disfrutar de la noche, ahora con el sonido oscuro e intenso también de Evanescence, con este número uno de nuestra lista, Bring Me to Life.

Jump, rock con sintetizadores desde los 80 con Van Halen y un virtuoso de la guitarra como es Eddie Van Halen, celebrando nuestros 60 años de historia en la lista más importante del país de la que estos rockeros forman parte, al igual que la reina del country pop americano que viene muy tierna y sensual esta noche. Te hablo de

0: Para ti sería el italiano Nek, que hace muy poquito pasó por nuestro país con todos sus números uno, con su Hits Tour y siempre triunfando aquí en los 40 Classic, donde no le olvidamos. En nada llegamos a la una, medianoche en Canarias, lunes superado. Y recuerda, mañana si madrugas, despiértate con nuestro Morning Box. Hoy te dejo con Glenn Medeiros y Nothing's Gonna Change My Love For You. Un beso.
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2: Son las 2, la 1 en Canarias.